0: apurarte a sacar la cuenta. Bueno, si caminaras unos 16 o 19 kilómetros diariamente, tardarías... Ajá, ya está. Demorarías casi 7 años.
1: ¿7 años? ¿Este mundo es tan grande?
2: En la televisión se ve muy pequeño desde la luna.
0: Muy bien. Si os imagináis la Tierra del tamaño de la pelota de baloncesto de Ruth, la luna que gira alrededor de la Tierra sería, en este caso, del tamaño de una bola de jugar. Imaginémonos ahora a estos dos girando una vez cada año alrededor del Sol, al que en proporción al tamaño bien podríamos comparar con nuestra casa. Siguiendo la comparación, las personas que viven sobre la Tierra serían más pequeñitas que las partículas de polvo que hay sobre la pelota de baloncesto.
1: Mamá, ¿cuánto tiempo necesitan los astronautas para llegar a la Luna?
0: Bueno, primero, la nave espacial se pone en órbita alrededor de la Tierra. Cuando la nave sale de esta órbita rumbo a la Luna, se encuentra a unos 385.000 kilómetros de esta, lo que es igual a 10 vueltas alrededor de la Tierra. Este viaje dura 3 días. Cuando los astronautas salen para entrar en órbita alrededor de la Tierra, viajan a unos 28.000 kilómetros por hora. Pero cuando salen de esta órbita, para la Luna, su velocidad aumenta muchísimo más.
2: Eso sí que es velocidad. ¿Cómo pueden llevar suficiente combustible?
1: Es que no usan combustible todo el tiempo. Una vez que han alcanzado suficiente velocidad, apagan los motores y avanzan. Y encienden de nuevo los motores cuando necesitan cambiar de rumbo. Pero llevan suficientes alimentos y oxígeno para ir y regresar.
2: ¿Y qué se puede decir del viaje al Sol? ¿Se atreverán los astronautas a hacer ese viaje?
0: Serían bastantes testarudos si intentaran hacerlo. Creo que nunca se atreverían a tanto. El Sol es una inmensa bola de fuego miles y miles de veces más grande que nuestra Tierra. Y a ninguno le agradaría hacer semejante vuelo. Una nave espacial que viajara en dirección al Sol sería reducida a cenizas, aun estando muy lejos de él.
1: Si es tan caliente, ¿por qué no nos quema a nosotros?
0: Muy sencillo. El Sol está a 150 millones de kilómetros de la Tierra, o sea, unas 400 veces más distante de nosotros que la Luna.
2: ¿Y qué puedes decirnos de las estrellas? ¿Están más cerca de nosotros?
0: De ninguna manera. Están mucho más distantes. La estrella más cercana a nosotros está 300.000 veces más lejos que el Sol.
2: ¿Tan lejos?
0: Sí, la distancia es tan grande que difícilmente podemos entenderla. Ni aún podemos imaginarla. Y lo más maravilloso es que esas estrellas, por pequeñas que nos parezcan a simple vista, son soles inmensos. Algunos de ellos mucho más grandes que nuestro Sol. Nos parecen pequeñas a causa de las enormes distancias que nos separan de ellas.
2: Mamá, ¿y podrías saber cuántas estrellas hay?
0: No lo sé, ni nadie lo sabe. En una noche clara se podrán ver unas 3.000 estrellas, pero con un telescopio poderoso se verían muchas más. Nadie las ha visto a todas aún.
1: ¿Y es cierto que algunas de las estrellas son tan brillantes y calientes como el Sol?
0: Así es. Hasta donde sepamos, alumbran a otros mundos semejantes al nuestro y dan calor a personas como nosotros.
1: ¡Qué maravilloso es el lugar en que vivimos!
0: No hay duda de que así es. Y cuanto más lo estudiemos, más maravilloso nos parecerá. La Tierra, la Luna, los planetas, el Sol y las estrellas, todos se mueven en perfecto orden. En la noche podemos saber dónde encontrar cada estrella, y nuestros días son determinados por el movimiento del Sol. ¿Vosotros nunca os habéis visto que hayan chocado dos estrellas o que la Luna se haya salido de su órbita?
2: ¿Y cómo fue hecho todo esto?
0: Algunas personas declaran muy seriamente que todo se hizo por casualidad, pero yo no creo en tales ideas. Alguien tuvo que planear y pensar todo en el principio. Yo sé quién lo hizo y cómo lo hizo. En los primeros versículos de la Biblia nos lo dice.

0: Fueron creadas todas las cosas, las que hay en los cielos y las que hay en la tierra. Todo fue creado por medio de Él y para Él.
1: Entonces, ¿Jesús estuvo en el cielo antes de venir a la tierra?
0: Por supuesto que sí. Cristo enseñó que Él había estado con el Padre antes que el mundo fuese. Y como Cristo creó este mundo, era muy doloroso para Él que uno de los mundos que había creado hubiera escogido hacer lo malo y que ya no amara a su Creador. Vino para demostrarnos su amor y para restaurarnos a la perfección con que nos había creado. Pero bueno, creo que ya es hora de que os vayáis a la cama. Mañana por la noche continuaremos hablando sobre este tema tan interesante. Buenas noches.

como una canción. Pero el hombre valioso es aquel que sonríe cuando todo sale mal. Porque la prueba de fuego para el corazón es el conflicto, que inevitablemente vendrá con los años. Y la sonrisa que merece todos los elogios del mundo es la sonrisa que sigue brillando a través de las lágrimas.

Debo repetirte que la felicidad tiene poco que ver con la riqueza y las pertenencias. La felicidad no llega nunca a través de un cheque o un giro postal. El entretenimiento, el placer, las vacaciones, en el extranjero se puede comprar, pero un corazón sereno y alegre, que hace al hombre feliz, por aquello que tiene, no se vende en ningún sitio. Su precio es incalculable.

¿Por qué algunos hombres fruncen el ceño aunque luzca el sol, mientras otros consiguen silbar bajo la lluvia? ¿Por qué hay hombres que apenas abren los ojos ven siempre algo de través? Esto sucede porque tienen una idea falsa del sentido de la vida y de las cosas. Tienen necesidad de Dios, no como ser vago, impersonal, lejano allá en los cielos, sino como un amigo querido, como un padre muy cercano. Un íntimo contacto con Dios cambia la mirada de los hombres sobre las cosas y cada mañana renueva el corazón.

encanta tumbarme en el suelo y desde allí mirar el cielo, ver cómo el viento arrastra las nubes y cómo los pájaros alzan el vuelo. Allí, tumbada en el suelo, puedes ver lo pequeña que eres y lo grande que es el cielo. Y en mi pensamiento me dejo arrastrar como las nubes por el viento. Y qué hermoso es por donde me llevan y qué hermoso es lo que siento.

Tómate tiempo para trabajar. Es el precio del éxito. Tómate tiempo para pensar. Es la fuente de todo poder. Tómate tiempo para jugar con tus hijos. Es el secreto de la eterna juventud. Tómate tiempo para leer. Es la base de la sabiduría. Tómate tiempo para ser amistoso en el camino hacia la felicidad. Tómate tiempo para soñar. Es como enganchar tu vagón a una estrella. Tómate tiempo para amar y ser amado. Tómate tiempo para mirar a tu alrededor. El día es demasiado corto para ser egoísta. Tómate tiempo para reír. Es la música del alma. Tómate tiempo para hablar con Dios. No olvides que tu rostro está destinado a los demás, que los demás deben mirarlo y que nada hay más deplorable y desalentador que encontrar durante horas y días un rostro feo y poco simpático. Tu rostro es bastante más que una bella fachada, más que una insignia, más que una tarjeta de visita. Cuídalo, no solo para ti mismo, para admirarte en el espejo, sino sobre todo para los demás. Cuídalo especialmente desde el interior. Pon luz y alegría en tus ojos. Deja que la boca sonría. Vuelve amable tu rostro, limpiando a fondo tu corazón. Límpialo de las preocupaciones y críticas que se refieren a cosas ajenas a tu felicidad. No rumies tus enfados cotidianos. Muestra tu rostro mejor, el más amable, el más bello, y los demás no tendrán trabajo en quererte. Amo a la gente que vive a mi alrededor. Amo a la alegría y por eso me la encuentro junto a mí. Amo a la amistad y por eso recojo las estrellas y mi vida es una delicia. No tengo nada y puedo disfrutar de todo. Hay tanto que recibir mirando las cosas pequeñas y a la gente sencilla y buena. Hay así tantas sorpresas y milagros que descubrir con los ojos abiertos o cerrados. En cada cosa existe escondido un recuerdo del paraíso perdido. Ser capaces de advertirlo es lo que constituye el arte de vivir. Sé que no es fácil tocar el cielo, pero sé con mayor certeza que resulta imposible si el cielo no entra en mí. El cielo debe empezar en la tierra, donde quiera que los hombres sean amigos y donde la bondad se pueda transmitir de mano en mano, aliada a la alegría. Sin embargo, todo el cielo tiene nubes. Vivir es una aventura apasionante, con Dios y con los hombres, en un mundo de luces y tinieblas. No quiero ser una heroína ni un mártir, sino un pilluelo que recoge las flores olvidadas y se ríe de las grandes de la tierra, que se apoyan en el poder y la riqueza. Amo a la alegría y por eso la encuentro junto a mí. Amo a la amistad y por eso recojo estrellas y mi vida es una maravilla.

extraño y alegre mensaje. ¿Será una ilusión? ¿Una utopía? Creo en una nueva primavera sobre el mundo. Si en todas partes donde se combate, cada soldado depone las armas y grita al enemigo visible e invisible: hombre, te amo, no te mataré, no te haré daño. Creo en un gran número de nuevas posibilidades. Sí, avergonzado de sus riquezas, el rico renuncia al poder y al dinero y se dirige al pobre con estas palabras: hombre, te amo. Perdóname, he tomado demasiado para mí. Me sentaré a tu mesa con el mismo pan y con flores de paz bajo el sol. Creo en el milagro si en cada casa, carretera, ciudad, uno dice a otro: hombre, te amo. Echaré de mi boca todas las palabras amargas, llenaré mi corazón de afecto y mis manos de dones y de amistad. Hombre, te amo. Digámoslo con o sin palabras, dilo con la sonrisa, con el gesto de reconciliación, con un apretón de manos, una palabra de estima, una mano apoyada sobre la espalda, un abrazo espontáneo, un beso, una luz en los ojos. Digámoslo con mil pequeños detalles, todos los días de nuevo. Hombre, te amo.

Por amor hay trinos en todas las ramas. Por amor exhala y perfume la flor. Por amor se encienden todas las corolas y hay un ritmo eterno del mar en las olas. Todo por amor. Por amor la noche se enjoya de estrellas. Por amor el alba nos da su fulgor. Por amor se visten collados y alcores y en la selva surgen extraños rumores. Todo por amor. Por amor la nieve cobija los prados. Por amor perdura su gélido albor. Por amor asciende la savia escondida y el tallo marchito retorna a la vida. Todo por amor. Por amor el hijo del hombre en la tumba selló con la sombra su augusto dolor. Por amor el viento gime entre los pinos y fueron las palmas, los palios divinos.

Llevar a nuestros hijos a una experiencia personal con Dios, a la vivencia práctica de la fe, es para padres y educadores creyentes el objetivo último de todo el proceso educativo. Por otra parte, una de las experiencias más devastadoras para nosotros es que nuestros hijos rechacen los preciosos valores que hemos intentado transmitirles. Siendo que los seres humanos somos libres, por la gracia de Dios, y que la conversión es un asunto personal, ¿qué podemos hacer para ayudar a nuestros jóvenes a que quieran entregarse a Dios? ¿Cómo afrontar el que escojan otro camino? Proverbios 22:6 dice: «Instruye al niño en su camino, y aunque fuere viejo, no se apartará de él». El término hebreo utilizado para instruir presupone la existencia de un proyecto, un plan de formación. Pero además, el buen educador respeta su camino, el camino del propio niño. Se trata, pues, ante todo, de respetar a nuestros hijos y alumnos y de dejarles ser ellos mismos. Eso requiere conversar con ellos en confianza, reconociendo sus méritos, admirando sus realizaciones y alabando sus cosas buenas, pero también estimulándolos a crecer espiritualmente. Porque si nos empeñamos en dominar a nuestros hijos, quizá nos estamos interponiendo entre ellos y Dios. Como cristianos, podemos y debemos guiarles hacia esa relación personal con Jesús, pero ha de ser su elección, no la nuestra. Es difícil imaginar una ansiedad mayor que la que experimentan los padres creyentes cuando ven que sus hijos se apartan de la fe. ¿Qué hacer en estos casos? ¿Garantiza Dios el regreso de todos los hijos pródigos? Lo primero que debemos hacer en estas ocasiones es no desesperar. Hasta las situaciones más difíciles pueden cambiar con el tiempo y con la ayuda divina. Quizás se trate de una crisis pasajera, de un periodo de transición. En más ocasiones de lo que parece, el pródigo acaba por sentar la cabeza y volver. No olvidemos que Dios quiere más a nuestros hijos que nosotros mismos y no dejará de llamarles. Recordemos que este sufrimiento nuestro lo está compartiendo Él con nosotros. ¿Es que acaso Dios no supo instruir a sus hijos Adán y Eva en su camino? Hagamos como Dios, quien en su infinito amor sigue respetando la libertad de sus hijos, buscando a los perdidos y alegrándose con entrañables fiestas cuando alguno se deja encontrar y regresa al hogar paterno. Oremos constantemente y dejemos las puertas de nuestro hogar y de nuestro corazón siempre abiertas para que nuestros hijos puedan encontrar el camino a casa. Conviene, como dice la Biblia, orar sin cesar. En primer lugar, por nuestra propia conversión y transformación interior, y después por la de nuestros hijos. Solo Dios puede darnos la sabiduría y la creatividad que necesitamos para transmitir a nuestros hijos y alumnos una imagen clara del amor divino. La mejor manera de educar será siempre mediante el ejemplo, pero eso requiere respetar la libertad, educándoles para que sepan utilizarla a través de tres preguntas básicas. Primera, ante una decisión a tomar, ¿me conviene? ¿Se trata de algo bueno para mi vida? Segunda, ¿lo que voy a hacer me libera o resultaré esclavo de esa elección? Y tercera, ¿la acción prevista edifica? ¿Es una bendición para mí o para los demás? Nunca reflejemos a un Dios exigente, sino a un Dios redentor. Si queremos que nuestros hijos conozcan a Dios, debemos reflejar el carácter de Cristo. Alguien ha dicho que la mejor herencia que podemos dar a nuestros hijos son buenos recuerdos. Recuerdos de momentos felices en familia, de juegos, paseos, viajes, celebraciones, bautismos. De ahí la importancia de dar un lugar preferente a la Biblia familiar, a álbumes con fotos de familia, cajas de recuerdos, filmaciones, etc. Se trata de recordar juntos momentos felices que unen y elevan. Y ante los desafíos, recordemos sonreír, respirar profundamente y contar hasta tres. Demostrar capacidad de comprensión y perdón. Y sobre todo, pedir a Dios que nos guíe en la difícil pero maravillosa tarea de guiar a nuestros hijos y alumnos a sus brazos, educándoles para vivir mejor aquí y por la eternidad. Ese es el mensaje definitivo. Ese es, sin lugar a dudas,
el valor de los valores.

Érase una vez. Érase una vez un cuento leído con cariño. Érase una vez un cuento del que podíamos extraer interesantes lecciones para nuestra vida. Érase una vez.

El reloj que ganó el premio. Hace mucho, mucho tiempo, en medio de una gran selva de Europa, se levantaba una aldea cuyos habitantes habían sido muy hábiles fabricantes de relojes. Pero, muertos los antiguos relojeros, sus hijos habían ido a las ciudades para trabajar, para ganar dinero y divertirse, ya que no podían hacer esto último en lo que ellos llamaban un pueblecito atrasado y sin vida. De modo que se fabricaban pocos relojes en el lugar. Un día el príncipe del país visitó la aldea y se le mostraron algunos de los excelentes relojes que habían fabricado anteriormente. Supo también cuán pocos relojeros quedaban en la aldea. «Qué lástima que cese una industria tan buena y tan bonita», dijo. «Premiaré los dos mejores relojes que se hagan aquí este invierno». La noticia no tardó en divulgarse por toda la aldea y todos los que sabían hacer relojes se esforzaron por ganar el premio. Vivía con su abuelo un muchacho llamado José, que durante las largas veladas de invierno, mientras la nieve cubría con su espeso manto el suelo y los árboles de la selva, solía sentarse junto al anciano y mirar cómo hacía relojes de madera, de modo que finalmente llegó a poder fabricarlos por sí mismo. «Yo quiero ganar el premio», dijo a su abuelo. «Si me ayudas, estoy seguro de que lo podré obtener». Pero el abuelo no estaba muy convencido. «Somos demasiado pobres para comprar pintura o esmaltes costosos, oro o también plata para dar una rica apariencia al reloj. Temo que el nuestro sea demasiado sencillo», hijo mío, le dijo. «Sí», repuso José, «eso es verdad, pero en cambio será muy bueno y yo voy a inventar alguna novedad para él». Pero no era una cosa fácil pensar en algo que fuese a la vez nuevo y útil. Y muchos días pensó el muchacho meditando mientras el abuelo esperaba su invento. Cierta vez, mientras José estaba en la selva, viendo cómo se derretía la nieve y comenzaba a manifestarse la primavera por todas partes, oyó de pronto el canto de bienvenida del cuquillo. «¡Cucú, cucú!». Y el muchacho dijo para sí: «Ojalá ese pajarito me diese alguna idea nueva». Y de repente añadió: «Pero claro, en vez de que toque las horas, podría conseguir que el reloj haga cantar a un ave». José corrió a su casa como un relámpago para contar a su abuelo la novedad y ver si podía llevarse a efecto. El abuelo consideró el asunto largo rato y finalmente llegó a la conclusión de que podría realizarse, pero dijo que primeramente debían de trazar los planos. Buscaron pues lápiz, papel, regla y bosquejaron los planos del reloj, del cuclillo y de la puerta por donde debía de salir. Luego pusieron manos a la obra juntos e hicieron el reloj bueno y sólido, pero desgraciadamente de aspecto muy sencillo. Cada día oían hablar de los maravillosos relojes que fabricaban sus vecinos. La esfera de uno tenía pintadas hermosas frutas. Otro estaba esmaltado con plata y un tercero era primorosamente tallado. Pero el abuelo dijo: «No te aflijas, José. El nuestro es algo muy original. Y si anda bien, cuando lo terminemos, puede ser que a pesar de todo obtengamos un premio». Al fin estuvo terminado el reloj y el abuelo le dio cuerda y lo puso de modo que marcase la 1:05. Nunca pasaron tan lentamente 5 minutos como aquellos de ansiosa espera para ver si el reloj funcionaba debidamente. A la 1:00 se abrió la puertecita, salió el cuclillo y cantó «cucú, cucú» y se volvió a entrar. «¡Funciona bien!», exclamó José. «¡Es maravilloso! Y quizás, abuelo, obtengamos el premio». Al fin llegó el día anhelado. Se llevaron todos los relojes para ser juzgados en el salón municipal del pueblo y allí el príncipe y la princesa los examinaron cuidadosamente. Algunos eran grandes y hermosos, pintados, primorosamente tallados o esmaltados, y José se quedó realmente un poco abatido.
Su sencillo relojito estaba en un rincón y se perdía entre los otros. ¡Oh! Si solo faltara poco para la hora, para que lo pudieran oír tocar. Esto era lo que pensaba José en su interior. Pero, ¿sabéis una cosa? Eran apenas las 2:10 de la tarde. Y bien sabía que el príncipe terminaría pronto de juzgar los relojes y se marcharía. No pudiendo contenerse más, se acercó al príncipe y le dijo: «Señor, ¿me permitiría adelantar mi reloj para mostrarle cómo toca la hora?» «¿Cuál es tu reloj?», repuso amablemente el príncipe. «Eres un relojero muy joven». José señaló su reloj y el príncipe sonrió porque era muy pequeño y sencillito. «Claro que sí, hijo», respondió. «Ponlo a la hora». José adelantó las manecillas hasta casi las 3. Al momento salió el pajarito cantando. «¡Cucú, cucú, cucú!». Luego volvió a entrar y la puertecita se cerró. «¡Bravo!», exclamó el príncipe y la princesa. Y todos sonrieron y se pusieron contentos. El reloj recibiría el primer premio, pues tiene algo nuevo y original que es realmente lo que buscamos. De manera que José recibió el primer premio y con el dinero, ¿sabéis una cosa?, le compró una vaca y algunas cabras a su abuelo. Pero al poco tiempo recibieron tantos pedidos de relojes cucú que estaban ocupados todo el día hasta que el abuelo tuvo que decir: «José, es necesario que tengamos un nuevo taller y algunos ayudantes». Tal es la simpática historia de esos relojes que han llegado a todas las partes del mundo y que muy alegremente nos señalan la hora. Como podéis ver, queridos amiguitos, el esfuerzo y la ilusión siempre tienen recompensa. El esfuerzo en el estudio, el esfuerzo en el comportamiento, el esfuerzo en los trabajos que os encomiendan siempre os traerán recompensa. Felicidad por el deber cumplido y felicidad como la que tuvo José con el premio que recibió del príncipe y la princesa por su gran invento.

Escribe el apóstol Pablo en su segunda carta a los Corintios en el capítulo 6 y versículo 2, porque dice: «En tiempo favorable te he oído y en día de salvación te he socorrido. Ahora es el tiempo aceptable, ahora es el día de la salvación». ¿Hasta qué punto el reino de la gracia es total y constante en la vida de aquel que no la recibe en vano? El Señor ha establecido una lista que engloba todas las situaciones en las que nos hacemos aceptables como servidores de Dios. Encontramos esta lista en la segunda carta del apóstol Pablo a los Corintios, en el capítulo 6 y versículo 4. Leamos con mucha atención. «En mucha paciencia, en tribulaciones, en necesidades, en angustias, en azotes, en cárceles, en tumultos, en trabajos, en vigilias, en ayunos, en pureza, en conocimiento, en tolerancia, en bondad, en Espíritu Santo, en amor sincero, en palabras de verdad, en poder de Dios y con armas de justicia a diestra y a siniestra, por honra y por deshonra, por mala fama y por buena fama, como engañadores, pero veraces, como desconocidos, pero bien conocidos, como moribundos, pero llenos de vida, como castigados, pero no muertos, como entristecidos, pero siempre gozosos, como pobres, pero enriqueciendo a muchos, como no teniendo nada, pero poseyéndolo todo». Esta lista comprende todas las experiencias que pueden acontecer en la vida de cualquiera, de cualquier creyente de este mundo. Allí donde la gracia no es recibida en vano, toma posesión de la vida de tal modo que la controla, y cada experiencia se transforma en algo que nos hará recomendables como siervos de Dios, y nos hará crecer en la perfección hasta la estatura de la plenitud de Cristo, como dice el apóstol Pablo en su carta a los Efesios en el capítulo 4 y versículo 13, y también en la segunda carta a los Corintios capítulo 6 versículo 1, que ahora leemos. Así pues, como colaboradores suyos, os exhortamos también a que no recibáis en vano la gracia de Dios.

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1: Hola amigos, muy buenas y bienvenidos a Fauna Manía. También deseamos de que reciban un saludo muy cordial de Loli, de Diego y de Asensio. Asensio es el que está en los mandos, ¿eh, Loli?
2: Vaya, no se ve, pero sí, gracias a él puede llegar hasta ustedes este programa.
1: Hoy, como siempre, vamos a hablarles de un animal muy simpático, que es el chimpancé.
2: Y bueno, no se podría hablar de este simpático animal sin recordar a Chita, la famosa e inseparable compañera de Tarzán, que hizo las delicias de los niños y de los mayores en sus innumerables películas. Este animal es curioso e inteligente.

0: Bueno, y durante el programa de hoy, pues vamos a aprender algo acerca de estas familias de los chimpancés. Y ya vamos a ver cómo son animales muy, pero que muy inteligentes.
1: Después de 9 meses de gestación, mamá chimpancé trae al mundo un hermoso bebé de cara rosada y frágil cuerpecito, cubierto de un túpido y corto pelito negro.
0: Estos recién nacidos carecen de fuerza, pues por eso, porque son muy débiles, tienen un débil reflejo de presión en sus manos y por eso van a necesitar el brazo de su mamá para poderse mantener junto a ellas.
1: Pasada una semana, el bebé ya empieza a ganar fuerza y se coge fuertemente de su madre. El pelo ya le ha crecido un poco, haciéndolo un auténtico monito de peluche. Y su actividad se limita única y exclusivamente a mamar.
0: Pero el tiempo pasa y el pequeño empieza a jugar, aunque su madre no lo deja que se separe demasiado de su lado. La madre también le permite que juegue con ella y es muy paciente, paciente, paciente con su pequeño. Pero cuando este llega al límite de la pesadez, entonces la mamá tiene que regañarle y el pequeño se queda un ratito calmado y quietecito, mamando. Y esto es lo que mamá le... Estos ratos son los que la mamá aprovecha para, en este caso, pues hacerle su higiene personal.
1: De esta forma, la amorosa mamá libera su retoño de los parásitos de su piel. Y al mismo tiempo también le quita los trocitos de hierba y semillas que se enredan en su pelo.
0: A partir del primer año, el chimpancé ya va a comenzar a comer, aunque seguirá mamando hasta que cumpla los 4 años.
1: El chimpancé come frutas, hojas frescas, termitas y, si pueden, también comen carne, aunque este alimento, la carne, constituye aproximadamente el 5% de su alimentación.
0: Y de esta forma, junto a su mamá, el chimpancé ha tenido siempre todo cuanto ha necesitado para ser feliz. Ha tenido cariño, ternura, cobijo, seguridad, alimento, todo cuanto ha necesitado.
1: Ahora aquel bebé es todo un adulto y luchará con el líder de la familia para arrebatarle el título. Si lo consigue, los demás monos aceptarán su superioridad y le asearán el pelo en señal de sumisión.

0: Bueno, Loli, ¿qué te ha parecido?
1: Pues muy interesante, ¿no? Muy interesante, pero fíjate, hasta los 4 años está dependiendo de su madre. Aunque come, no la deja. Continúa mamando, estando con ella, ¿eh?
0: ¿Cómo se llama este animal científicamente?
1: Pues mira a ver si te dice algo este nombre. Pantrogloditas.
0: Pantrogloditas.
1: Lo que quiere decir chimpancé común, ¿eh? Y junto con el gorila, el orangután y el siamang forman parte de los simios superiores. Existen una subespecie además del chimpancé en común, que es el chimpancé pigmeo, que es el Pampimiscus, que a pesar de su nombre, pues no es de menor tamaño.
0: ¿Y el hábitat de estos animales dónde se encuentra?
1: Pues principalmente en la selva húmeda, en los bosques caducifolios, en la sabana mixta del África Central y también en la occidental.
0: Y bueno, háblanos de su alimentación.
1: Pues su alimentación principalmente es omnívora, come todo tipo de frutos, de semillas, de hojas, come tallos tiernos, cortezas de algunos de los árboles. La dieta carnívora solamente corresponde a un 10% de toda su alimentación, principalmente consiste en ejemplares jóvenes de jabalí, en antílopes y también en cercotipecos y, bueno, es un gran aficionado a las hormigas y a las termitas.
0: ¿Y estos animales suelen ser muy grandes o hay de varios tamaños?
1: Pues hay de varios tamaños, sí, como suele suceder en el mundo animal. Su altura va de 77 a 92 centímetros más o menos. Y el peso, pues según la altura también, pues viene a corresponder de 40 kilos. Y algunos chimpancés incluso han alcanzado a pesar hasta 90 kilos de peso. Pero su perspectiva de vida puede alcanzar los 50 años.
0: Pueden vivir 50 años.
1: 50 años.
0: La vida larga, ¿eh?
1: Bastante, sí, para lo que es.
0: Y bueno, a estos animales el hombre los respeta o
1: ¿cómo se conserva? Pues es vulnerable, sobre todo debido a las pérdidas de su hábitat por la intervención humana, como siempre pasa. El chimpancé también es víctima de la captura para nutrir las demandas de los zoológicos, de los circos, también para hacer experimentos en la medicina y, bueno, pues también como mascota. Bueno, pues hasta aquí ha llegado el programa de hoy, que hemos hablado de este simpático animal. Si nos acompañan otro día, pues seguiremos hablando de otro animal diferente. Adiós, amigos.

Los falsos valores, como el materialismo consumista, llegan hasta nuestros hogares a través de los medios de comunicación. La televisión, los periódicos y sobre todo Internet ponen el dinero, el disfrute y el éxito por encima de todo, haciendo caer a millones en las trampas del consumismo, por lo que muchos jóvenes acaban confundiendo el éxito con el dinero, el valor personal con la fama o el poder, una vida plena con una vida frenética y la felicidad con el placer. No son conscientes de que el progreso económico de unos cuantos se consigue a costa de la explotación de los más pobres y de la naturaleza. En este mundo, mientras unos viven para un triunfo social sin límites, otros malviven o se mueren de hambre. Los medios exaltan, por encima de los valores permanentes, valores pasajeros como el ocio, la diversión, la popularidad, la belleza, la fama o el dinero. El materialismo consumista les lleva a querer tener más o a ser más famosos, pero no mejores, a tener y no a ser. Están siendo arrastrados por una mentira que les seduce y trastorna, les saca el dinero y les hace infelices. Por otro lado, tenemos la masificación y manipulación de la cultura que hace que una gran parte de la humanidad se aglomere en torno a ciudades cada vez mayores, abandonando la vida rural por un sueño que tiene a menudo despertares de pesadilla. Y acabamos siendo peones al servicio de los intereses de otros, resignados a ver y escuchar lo que no debemos, a comprar lo que no necesitamos y a vivir una vida que no nos conviene. Los grandes capitales imponen a las masas e incluso a los gobiernos, a través de sus poderosos medios de intervención, los insaciables intereses de los mercados, y de este modo el dinero y el poder llegan a ser para muchos lo más importante. De modo que, por ejemplo, el instrumento principal para evaluar un programa televisivo no es su calidad cultural, sino su nivel de audiencia. Y cuando la telebasura resulta finalmente la principal fuente de información, no es de extrañar que los valores más superficiales acaban imponiéndose a los valores más profundos, que se tildan de tradicionales y desfasados. Y así nos va. Es el proceso de secularización que ha ido desarraigando de nuestra sociedad los valores espirituales. Sin ser conscientes de que al eliminar estos valores, estamos eliminando a Dios. Y a la inversa. Y gracias a ese desapego, al enseñárseles a los jóvenes que no son más que animales evolucionados, ¿cómo esperar de ellos un comportamiento que no sea animal? Estamos retornando al paganismo. Al excluir el ser supremo, lo que se ha conseguido es que ese vacío se haya ido llenando con todo el panteón de los dioses menores: el poder, la fama, el dinero, el placer, el sexo. ¿Sí? Nuestra sociedad post-cristiana se encuentra nuevamente paganizada. Es el triunfo del hedonismo como postura existencial que ha impuesto su código de comportamiento basado en las máximas de haz lo que quieras, pásatelo bien, sin tener en cuenta los riesgos ni las posteriores consecuencias de algunas conductas, que aunque ignoradas o no tenidas en cuenta, finalmente siempre aparecen. La mayor parte de los jóvenes víctimas de esta subcultura no saben que la aceptación de ciertas opciones, al erosionar sutilmente su capacidad de crítica, los va convirtiendo en seres amorales, estresados y neuróticos, insatisfechos de la vida, en busca constante de sucedáneos para evadirse de su realidad y llenar su vacío existencial. Como decía un joven drogadicto en el transcurso de su rehabilitación tras un intento frustrado de suicidio: en mis años de formación me han obligado a aprender muchas cosas, pero nadie me ha enseñado por qué tengo que vivir o cómo hacerlo. Como educadores cristianos tenemos algo que ofrecer. No hay duda de que los valores que parten del Creador de la vida pueden ayudar a los jóvenes a alcanzar una vida mejor y dar respuesta y sentido a su existencia. La educación en valores es una alternativa real. Veámoslo juntos en el próximo programa del valor de los valores.

0: Pues la verdad es que este espacio me encanta. Me encanta porque Antonio nos enseña pues un montón de curiosidades. ¿Por qué sucedió? Sobre todo, ¿por qué decimos cosas o por qué hacemos cosas que vienen de muy antaño y no sabemos muy bien qué significa? ¿Qué tal, Antonio?
1: Hola, ¿qué tal a todos? Hoy vamos a tener un poco de todo. Como sabrán, este espacio también de radio es un espacio donde encontramos, buscamos y encontramos cosas.

0: cosas curiosas, cosas que no sabíamos. De hecho, yo lo reconozco, hay muchísimas cosas que comparto con vosotros y con nuestros oyentes que no tenían idea, ¿no?
1: Así se llama nuestro espacio.
0: Exactamente.
1: ¿Sabías que? Compartimos que... Antonio, Pablo y una servidora.
0: Y aprendemos, exactamente. Así es que, bueno, una de las cosas que he traído hoy, muy curiosa, y seguro que no lo sabíais, porque yo tampoco lo sabía, es que los mosquitos, sabéis que pican, ¿no?
1: Sí, alguna vez
2: me han picado.
0: Pues, ¿y os han mordido los mosquitos alguna vez?
2: Que yo sepa, no.
1: Pues tienen, no he visto los dientes.
0: Pero tienen dientes.
1: No me digas.
0: Sí, señor. Vale. Tienen como mínimo 47 dientes de media.
2: ¿En un mosquito?
1: Venga, ya, ¿En un mosquito? El pelo,
0: no. Es cierto, es cierto.
1: Oye,
0: es cierto también.
2: ¿Y cómo trabaja el dentista con ellos?
0: Bueno, son dientes que están un poco atrofiados por lo que yo he encontrado. Y es cierto que no todas las especies de mosquitos los tienen. Pero hay algunas especies de mosquitos que tienen dientes.
1: Fíjate.
0: Y he visto algunas fotografías en internet, algunas fotografías de estas microscópicas, y se ven los dientes. Es cierto que no son el concepto de dientes como el que nosotros tenemos en nuestra boca, ni siquiera como los que tenemos en mente. Pero me ha llamado mucho la atención, porque si buscáis por internet mosquitos en los dientes o dientes en los mosquitos, veréis cómo tenéis una gran información sobre este hecho. De hecho, hay otra cosa muy curiosa de los mosquitos que yo no sabía, que sabéis que los mosquitos, fundamentalmente los que pican, los que pinchan, bueno, pican, sí, son fundamentalmente femeninas.
2: Sí.
0: Porque los masculinos...
2: Las mosquitas.
0: Exactamente, son las mosquitas que dan por picar, vaya. Entonces, pero fundamentalmente pican porque el cuerpo humano emite dióxido de carbono. Dióxido de carbono.
2: Sí, claro, cuando dormimos,
0: eso,
2: sobre todo.
0: Exactamente, y es lo que les atrae para que nos piquen.
1: Así que para que no nos piquen, no respiramos.
2: Oye, qué romántico.
0: No, por ejemplo, claro, sería contradictorio, sería abrir bien la ventana, que se ventile bien la habitación y que de esa manera nuestro olor corporal pues un poco desapareciera. Pero claro está, si abrimos la ventana para que nos ventilen, pues entran los mosquitos y a veces siempre encuentran en algún lugar de nuestro cuerpo, fuera de la sábana, ¿no?, que nos pican. Pero bueno, mira, curiosidades de los mosquitos. Ya sabéis que tienen dientes algunas especies de mosquitos. Bueno, curioso, otra cosa muy curiosa que he encontrado dentro de la biografía, a mí es un tema que me interesa mucho, bueno, me gusta mucho las biografías de ciertos personajes históricos, y dentro de la biografía de Thomas Alva Edison, que todos conocéis, un inventor, bueno, con una faceta impresionante, una de las cosas que inventó fue la lámpara incandescente, que nosotros hoy en día llamamos bombilla, que tiende a desaparecer ya por esas lámparas de bajo consumo. Bueno, pues parece ser que la afición o el interés que Edison tenía para este tipo de invento, para desarrollar una manera lumínica para esas ciudades que todavía se iluminaban con antorchas, es que de pequeño tuvo un problema con un cuarto oscuro, y entonces tenía miedo y pavor a la oscuridad.
1: Anda.
0: Encontrado dentro de su biografía, en una ocasión se encontró cerrado en una habitación oscura, y no es que tuviera claustrofobia, pero esa experiencia de pequeño provocó exactamente que de mayor, pues, entre otras muchas cosas que él inventó, pues tuviera cierto interés por la manera de iluminar los hogares, las ciudades y tal, ¿no? Y de ahí desarrolló un principio fundamental como es la lámpara incandescente, que hoy en día todavía ilumina, bueno, todas las ciudades del mundo, ¿no? Otra cosa muy curiosa, y entraría dentro de las efemérides para el 23 de abril, pero hoy con el permiso de Esther me adelanto, y es que el 23 de abril, pero de 1616, mueren dos escritores insignes. Uno de ellos español, que fue Miguel de Cervantes y Saavedra, y el otro, el William Shakespeare. Los dos fallecieron el mismo día.
1: Mira qué curioso.
0: El 23 de abril de 1616.
1: Vaya.
0: Me ha llamado mucho la atención. Digo, oye, dos insignes escritores, pues, además...
2: Ese día decreció profundamente la humanidad. Dos grandes escritores.
0: Exactamente. Y además, dos insignes, tanto de lengua castellana como de lengua inglesa, que son las dos lenguas... Bueno, iba a decir más habladas, ¿no? Porque estaría el chino, ¿no? Pero bueno, más extendidas y más importantes.
2: En literatura, después del griego, son las dos lenguas más difundidas en nuestro planeta.
0: Ah, pues muy bien. Pues eso es otra efeméride. Bueno, efeméride no, perdón. Otro sabías que no teníamos en mente y que a partir de ahora debemos acordarnos del 23 de abril de 1616. De todas formas, el 23 de abril, si os recordáis, es el día del libro en Cataluña. Y creo que en el resto de España también es una fecha que se está...
2: ¿Tendrá que ver algo con la muerte de Cervantes?
0: Exactamente, es por eso. Es el de, en Cataluña se hace el Día del Libro y el Día de la Rosa, que es un complemento comercial que se ha añadido al libro, y de esa manera está la costumbre de que el novio o la pareja, digamos, el hombre regala una rosa a la mujer y la mujer regala un libro al hombre.
1: Pues no me parece justo, ¿eh? Yo quiero un libro.
0: Bueno...
1: Bien, la rosa pues, también, pero yo quiero el libro.
2: Ya me extrañaba a mí.
1: Claro,
0: las dos cosas. Bueno, claro. Eso es una cuestión ya de cada pareja. Oye, habla con tu pareja que te regale una rosa.
1: Claro, porque las mujeres la rosa. Las mujeres también sabemos leer libros. A ver qué va a pasar aquí.
0: Muy bien. Bueno, pues hay otra curiosidad que me ha llamado mucho la atención, y es que no sé si sabéis que se tardaron 22 siglos en calcular la distancia de la Tierra al Sol.
1: Bueno, como es tan grande no me extraña, sí.
0: Exactamente.
2: 22
0: pero,
2: siglos.
0: Pero sí, bueno, la nota habla de 22 siglos, que serían 2.200 años,
2: que,
0: lógicamente.
2: Que empezó antes de la
0: venida
2: de Cristo.
0: Sí, poco antes de la venida de Cristo ya se sabía por los egipcios, se calculó una distancia aproximada entre la Tierra y el Sol. Curiosamente, lo hubiéramos sabido muchísimo antes, dicen aquí, la nota, si se hubiera multiplicado 1.000 millones, mil millones por la altura de la pirámide de Keops en Giza, que curiosamente mide lo que mide, digamos así, multiplicado por 1.000 millones y da casualmente la distancia que hay entre la Tierra y el Sol. A mí me ha llamado mucho la atención y he querido buscar, bueno, a ver qué mide la pirámide de Keops en Giza. Y curiosamente hay muchas pirámides en Keops. De Keops en Giza, hay varias. Y cada una de ellas mide una distancia diferente. Así es que no he podido averiguar cuánto medía exactamente. Pero bueno, me ha llamado la atención esas medidas que a veces han salido en esta literatura de ciencia ficción sobre los egipcios, la distancia, que si los extraterrestres, que si la mitad, que si las distancias, que si las medidas y tal.
1: Hombre, tenían una ciencia muy avanzada, exactamente. Eso es cierto, a los extraterrestres y demás.
0: Porque
1: yo creo que va a ser que no.
0: A veces el concepto que se tiene de las civilizaciones antiguas, que eran como muy salvajes. Y no olvidemos que los griegos, los egipcios anteriormente, los mesopotámicos, son culturas que eran muy, muy inteligentes y que conocían gran parte de la ciencia que hoy en día conocemos.
2: Y en la otra parte del mundo están los aztecas y los mayas, que tenían unos sistemas sociales, legales y científicos muy, muy superiores.
0: Y lo mismo podríamos decir de las culturas orientales.
2: Por ejemplo.
0: O sea que eso de que el hombre antiguo en la antigüedad era un poco, yo qué sé, un poco raro, que no tenía mucha cultura, yo creo que habría que dejarlo entre comillas y entre...
1: Bueno, hay que pensar también que el hombre pues fue creación de Dios, ¿no?
0: Exactamente.
1: Y que si en su en el momento de crearlo pues era más inteligente que ahora.
0: Exactamente, así y que algo debía tener, eso está claro. Lo que pasa es que el hombre es cierto que también se ha convertido, se ha animalizado bastante
1: y
0: hemos
1: queda.
0: Perdido un poquito esa referencia. Bueno, luego una pregunta para Pablo, porque esto viene del griego. No sé, no eres un experto, pero sé que algo de griego sabes. Y supongo que esta palabra sí. La palabra cementerio en griego, ¿cómo se dice?
2: ¿Cementerio?
0: Coimetirión.
1: Vaya.
0: Exactamente. O sea, de esa palabra esa viene...
2: En la Biblia no aparece.
0: Pues eso es la palabra que significa cementerio
1: no
0: y que de alguna manera
1: coine, ¿no?
0: el significado en griego es dormitorio.
2: Uh-huh.
0: Eso sí que lo sabíamos.
2: Sí,
0: porque...
2: sí.
0: Entonces, el concepto ese de dormitorio que tenemos tan complicado y que es un lugar donde la gente va de alguna manera y bueno esas creencias que tenemos exactamente. Entonces es un lugar donde los griegos ya sabían que era un lugar donde la gente iba a dormir, porque de hecho en la Biblia se comenta, ¿no?, que la muerte no deja de ser como es un descanso, es un sueño, ¿no?, un abrir y un cerrar de ojos.
1: Parece curioso, bueno, cuando fueron los propios griegos los que empezaron a hablar de la inmortalidad del alma, ¿no? Qué contradictorio.
2: No, es que al mundo griego le gusta mucho el dualismo. Entonces,
0: claro,
2: es capaz a mantener dos ideas muy, muy, muy fuertes, aunque se contradigan.
0: Claro. Por ejemplo, los griegos como cultura y con cultura que militarmente que conquistaron gran parte del mundo conocido en aquella época, era una cultura que sumaba dioses. Era una cultura que sumaba, o sea, cuando conquistaba un país, o sea, a la gente que estaba en las cortes, los intelectuales y tal, normalmente no los mataban, los aglutinaban. los reconvertían, digámoslo así. O sea que los griegos, por eso tenemos la cantidad de dioses que tienen, porque iban sumando a lo largo de las conquistas que hicieron prácticamente hasta el Oriente Medio, todo eso, ¿no? Algo parecido pasó con los romanos posteriormente, ¿no? Pero bueno, hoy en día las culturas militares, digámoslo así, arrasan. Y ha habido otras a lo largo del mundo, ¿no? Que donde van, pues arrasan. Bueno, y ya por último, en lo que se refiere a ¿sabías qué? Porque luego tengo una frase de esas curiosas muy, muy interesantes. La palabra, bueno, yo creo que los tres dominamos poco, pero escasamente el inglés. Y hay una palabra en inglés que se escribe F-U-C-K, que es, no lo voy a pronunciar.
1: Sí, es una palabrota.
0: Es una palabrota.
1: Importante.
0: Yo lo presento como unas siglas, pero me ha llamado mucho la atención el origen de esa palabra. Dice que la antigua Inglaterra, la gente no podía tener sexo sin contar con el consentimiento del rey.
1: Vaya.
0: A menos que se tratara de un miembro de la familia real. Eso sí. Eso sí.
2: Entonces hacía lo que quería.
0: Eso podían hacer lo que quería. Entonces dice, cuando la gente quería tener un hijo, por ejemplo, habla, debían solicitar permiso al monarca, quien les entregaba una placa que debían colgar fuera de su puerta mientras tenían relaciones. Y si la placa decía, Fornication under Council of the King.
1: Vaya.
0: Fornicación bajo el consentimiento del rey. Y de ahí viene esa palabra F-U-C-K, que se utiliza en inglés y que quiere decir, pues eso, acto sexual.
2: Sí.
0: Exactamente y tal.
1: Sí, con una
0: entonces,
1: connotación muy
0: me ha llamado mucho la atención, y no es una clase de inglés, pero sí es una clase de historia.
2: Desde luego, vaya trabajo que tenían los reyes, oye, tener que autorizar todo
1: eso.
2: No tenía
1: nada mejor que hacer, pues dijeron, vas a aprender esto, para hacer algo.
0: Sí, sí. Bueno, y dentro de las frases curiosas, y con esto ya voy a terminar porque el tiempo se nos va, vosotros conocéis la frase tener más hambre que un maestro de escuela.
2: Sí, sí, sí.
0: Ahora ya no se utiliza tanto. Pero durante la... No,
1: ahora
0: digo, la edad
1: tener
0: media,
1: más
0: pero,
1: estrés o más ansiedad.
0: Exactamente, o más depresión también. Y cosas de estas. Pero a principios del siglo XIX y XX, esa frase tenía un valor real. Y entonces dice que esa frase fue conocida por primera vez en el siglo XIX y alude a las desdichas, a la desdichada situación económica que padecieron los maestros de la enseñanza primaria, a los que los ayuntamientos no les abonaban sus escasas retribuciones por falta de dinero público, y algunos morían de hambre y otros sobrevivieron gracias a la mendicidad. O sea que a principios del siglo XIX y XX también, los maestros vivían un poco pues, de las aportaciones que el pueblo les daba, esos maestros de pueblo. Entonces fue a partir del decreto del 26 de octubre y de la ley económica del 31 de diciembre de 1901, donde se pusieron estos gastos, digamos así, de sueldo, como hoy diríamos de salario, dentro de los presupuestos generales del Estado, atendiendo de esta manera a los profesores de enseñanza primaria. Y a partir de ese momento, ellos tenían garantizado pues los ingresos que les permitía vivir, porque eran, como hemos dicho, personas que vivían prácticamente de la caridad.
2: Es decir, que eran maestros por vocación.
0: En aquella época sí. Hoy en día hay gente que se da de tortas, ¿no?, para entrar en unas oposiciones públicas y poder estar de maestro nacional. Pero bueno, oye, me voy a despedir ya.
2: Sí,
0: el día de hoy vamos a dejar el ¿sabías qué? De todas formas, bueno, hasta el próximo día. Yo estaré aquí trayendo cosas interesantes.
1: Muy bien.

El árbol confundido. Había una vez en algún lugar que podría ser cualquier lugar y en un tiempo que podría ser cualquier tiempo, un hermoso jardín con manzanos, naranjos, perales y bellísimos rosales, todos ellos felices y satisfechos. Todo era alegría en el jardín, excepto por un árbol profundamente triste. El pobre tenía un problema, no sabía quién era. Lo que le faltaba era concentración, le decía el manzano. Si realmente lo intentas, podrás tener sabrosísimas manzanas. ¿Ves qué fácil es? No lo escuches, decía el rosal. Es más sencillo tener rosas. ¿Ves qué bellas son? Y el árbol, desesperado, intentaba todo lo que le sugerían y como no lograba ser como los demás, se sentía cada vez más frustrado. Un día llegó hasta el jardín un búho, la más sabia de las aves, y al ver la desesperación del árbol le dijo: «No te preocupes, tu problema no es tan grave, es el mismo de muchísimos seres sobre la tierra. Yo te daré la solución. No dediques tu vida a ser como los demás quieren que seas. Sé tú mismo». Y dicho esto, el búho desapareció. «¿Ser yo mismo?», se preguntaba el árbol desesperado, cuando de pronto lo entendió. Yo jamás daré manzanas porque no soy un manzano, ni floreceré cada primavera porque no soy un rosal. De repente se dio cuenta, era un roble, y su misión en este mundo era crecer grande y majestuoso, dar cobijo a las aves, sombra a los viajeros, belleza al paisaje. En aquel instante pensó, tienes una misión, cúmplela. Y el árbol se sintió fuerte y seguro de sí mismo, y se dispuso a ser todo aquello para lo cual estaba diseñado. Así, pronto, al comprenderlo, consiguió ser útil a él mismo y a los demás.

0: Hola amigos, bienvenidos a este vuestro programa y el nuestro, La Tacita de Hierbas. Miguel, ¿cómo estás?
1: Hola, ¿qué tal? Bien.
0: Bien, ¿verdad? Porque nos hacemos tacitas de hierbas.
1: Sí, sí, las hierbas es algo que no tiene efectos secundarios y produce pues siempre alivio.
0: Bienestar, si estás bien y si estás mal, también la tacita puede aliviarte.

0: Bueno, hoy tenemos no muchas, sino solamente una. Y no es exactamente una hierba, es una raíz, ¿eh? Que nos va a aportar, pues, bienestar a nuestro cuerpo. ¿Verdad, Miguel?
1: Pues sí, hoy vamos a hablar de el euterococo, ¿eh? El euterococo es, podríamos decir que es un ginseng, ¿eh? Normalmente la gente lo entiende más por ginseng. Están más acostumbrados a hablar de un ginseng. Y la verdad es que es un ginseng, ¿eh? Pero es un ginseng ruso, ¿eh? Ahora lo veremos.
0: Se llama ginseng, lo consideran también ginseng siberiano, porque tiene, es una raíz como el ginseng, pero no tiene, no excita como el ginseng.
1: Sí, ¿eh? No es tan excitante, tan estimulante.
0: Pero como tiene unas propiedades que seguidamente ahora, vamos a ahora veremos, comentaros.
1: Claro. Bien, a la vuelta al trabajo, a los estudios o a las tareas rutinarias de cada día,

0: puede ser una fuente de estrés y ansiedad difíciles de controlar. Para ayudarte a ello, te presentamos el Euterococo, o ginseng siberiano, que será uno de tus mejores aliados para superar este periodo de transición sin dificultades. Estrés posvacacional. Al finalizar las vacaciones, debemos enfrentarnos de nuevo al trabajo y sumirnos otra vez en el estrés de día a día. Muchas veces ese cambio de la relajación al bullicio diario puede hacernos sentir más cansados de lo habitual, deprimidos o incluso disminuir nuestras defensas y hacernos más propensos a contraer alguna enfermedad. Para estos estados temporales puede ser de mucha utilidad tomar alguna planta con propiedades adaptógenas, como es el caso del Euterococo, cuyos compuestos pueden ayudar a hacerte más llevadera la vuelta a la rutina.
1: Al final de las vacaciones estivales también es señal de la inminente llegada del frío y de los oportunistas resfriados y enfriamientos. Por ello, empezar a preparar nuestro sistema inmune en esta época puede sernos muy útil si queremos defendernos de virus y bacterias que en el otoño y en el invierno nos atacan. El Euterococo representa una de ellas, pero muy, muy interesantes, ya que es rica en productos que nos van a defender.

0: Al mejorar la disponibilidad de la glucosa en sangre y favorecer la conversión de las grasas en energía, el enterococo resulta un gran aliado para deportistas, ya que además de aumentar los niveles de nutrientes energéticos en sangre, al mejorar el riego sanguíneo, hace más eficiente el transporte de estos nutrientes a todos los músculos del cuerpo.
1: Refuerzo contra el virus. Otra interesante cualidad del enterococo, que nos ayudará para, como antes hemos dicho, cuando nos ataquen en pleno invierno.
0: Las propiedades estimulantes del enterococo nos benefician física y mentalmente. Como cualquier adaptógeno, esta planta mejora el aprovechamiento y el uso de la glucosa que tenemos almacenada, y además aumenta el riego sanguíneo, lo que hace que no solo nuestros músculos estén preparados para sobrellevar mejor una situación de esfuerzo físico, sino que nuestro cerebro se encuentre más nutrido.

0: Es aconsejable no prolongar el tratamiento más de 3 meses. En algunas ocasiones se ha observado cierto incremento de la presión arterial tras consumir electrococo, aunque todavía no se ha confirmado si ello se debe a algún componente de esta planta. Así es que todos aquellos que sean propensos o hipertensos, pues por favor que no lo consuman, y si lo consumen, que se orienten por alguno que pueda, pues un experto que le pueda dirigir. Bueno, amigos, ya hemos conocido un poco más de esta planta, que quizás la conozcan, pero es bueno recordarlo porque como hay tantas.
1: Sí, además es que esta es un poco rara también, ¿eh? La gente no...
0: No se conoce mucho.
1: No, la gente está más habituada a las plantas comunes. Y el electrococo, pues, no es muy comentada, ¿eh? Pero...
0: Bueno, pues tiene también sus propiedades, se puede conseguir para hacer infusión, en cápsulas, en extracto, ¿verdad?
1: Sí, es muy buena, es como el ginseng, ¿eh?
0: Sí, pero
1: el
0: como...
1: El ginseng coreano, pero no es tan estimulante, tan...
0: Sí, tan no pone tan... Bueno, pues nada, sabéis que estos problemas que a veces venimos de vacaciones y no nos sentimos con ganas de seguir trabajando, nos cansamos más de lo debido, pues ya sabéis, tenemos al Electrococo que nos puede echar una mano. Bueno, y nuestro programa pues toca ya a su fin. Damos gracias por poder estar aquí y ir pues día a día aprendiendo con todos ustedes, y esperamos que otro día pues podamos sacar más aplicaciones de otras muchísimas hierbas que están ahí y que podemos utilizarlas. Miguel, ¿hasta otro programa?
1: Pues sí, siempre estamos dispuestos a...
0: Muy bien, pues muchas gracias. Y os recordamos que si deseáis hacer alguna pregunta o que hablemos sobre algún tema en especial, pues simplemente tenéis que llamar al 965-52-53-79 o en el correo electrónico info@radio7.org y os atenderemos gustosamente. Hasta luego.

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1: Sí, hemos vuelto. Estamos aquí porque nos encanta compartir este espacio con todos vosotros. Queremos hoy tratar un tema realmente que afecta a una de cada 20 personas. Y son los ataques de pánico y qué papel desempeña la familia en esos ataques de pánico. El ataque de pánico es una alteración producida por la ansiedad, la cual parece como una gran crisis de angustia, caracterizada por la súbita aparición de síntomas de aprensión, miedo pavoroso o terror, acompañados habitualmente de sensaciones de muerte inminente, de falta de aliento, palpitaciones, opresión torácica, miedo a perder el control o volverse loco, etcétera, etcétera. Es decir, los ataques de pánico tienen una sintomatología que es muy característica en estos pacientes. Y lo más curioso es que nadie estamos exentos de padecer este tipo de enfermedad. Lo más importante es que involucra también a la familia. La persona que padece esos ataques de pánico pues tiene gran malestar, inseguridad y padece temores, pero todo eso también afecta a la familia, porque no solamente los viven ellos mismos, sino también les produce una cierta intranquilidad y una gran preocupación con respecto a las crisis futuras que podrán llegar. Así que no solamente es el ataque del pánico del momento, sino los ataques de pánico que pueden venir en el futuro, que afectan a la persona y que afectan también a la familia. Las mujeres son más propensas, se calcula que de 2 a 3 veces más que el hombre, a sufrir ataques de pánico. En general, no solo sufren más que el hombre los trastornos de ansiedad, sino que también expresan más sus miedos. Y además están más dispuestas a consultar directamente sobre este asunto que el hombre. El hombre, cuando tiene ataques de pánico o tiene miedos, le da más vergüenza y todo eso lo desplaza a la consulta de los cardiólogos, de los neurólogos, porque tiene también sus síntomas físicos, por ejemplo, dolores de pecho o mareos, etcétera, etcétera. Y entonces esos miedos los trasladan al cardiólogo y al neurólogo. La Organización Mundial de la Salud dice que cada día hay más afecciones de pánico. Hay más personas que padecen esta enfermedad. Dicen que cada una de cada 20 personas padece ese trastorno, entre los cuales pues hay bastantes famosos, y aquí tengo una lista de famosos, pero voy a preservar su identidad por respeto a ellos, pero sí que quiero mencionar a un famoso que ya hace muchos años que murió, pero que se ha hecho muy famoso porque se llama Charles Darwin, el autor de la teoría de la evolución de las especies, quien ya en el 1800 y pico habría sufrido ataques de pánico y agorafobia. La agorafobia es el miedo morboso a atravesar los espacios abiertos. Los que hemos leído un poco sobre la biografía de Darwin sabemos que Darwin era un viajero incansable. Alrededor del año 1837, un año después del regreso de un viaje que hizo de 5 años por Sudamérica y el Pacífico, comenzó a quejarse de palpitaciones. El misterioso mal lo fue debilitando y durante años los médicos le diagnosticaron problemas nerviosos, agotamiento intelectual enfermedades tropicales y otros nombres de enfermedades que desconocían en aquel momento. Nunca realmente dieron con el diagnóstico. Los médicos Thomas Barlund y Russell Noyes de Iowa, en Estados Unidos, dijeron, actualmente, que si Darwin viviera hoy, nos habríamos dado cuenta de que se trataba de un ataque de pánico. ¿Pero qué valor tiene la familia o qué puede hacer la familia cuando tenemos entre nosotros pues a una persona que tiene estos síntomas de ataques de pánico? La unidad de la familia y el bienestar de sus integrantes realmente es básico. La familia debe estar unida y debe estar apiñada justamente ante ese problema para ayudar a la persona que tiene ese trastorno.
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1: Ante una enfermedad como la que estamos describiendo, cuyo origen o etiología puede surgir de causas múltiples, junto al afectado directo, la familia debería tomar la iniciativa en la solución del problema. Realmente, la familia debe preocuparse de buscar un tratamiento combinado con fármacos y también psicoterapia. El objetivo es calmar los síntomas, la crisis de pánico, para luego abordar una terapia psicológica que ahonde en los problemas que realmente generaron ese tipo de angustia. Los medicamentos utilizados pertenecen a dos grandes grupos, los ansiolíticos y los antidepresivos, porque se calcula que en el 70% de estos pacientes, además de pánico, también tienen depresión. Así como en nuestros días no hay razón para soportar el dolor de cabeza, por ejemplo, pues también existen medicamentos para que no tengamos que soportar más angustia de la que deberíamos soportar. Pero además de los medicamentos, la familia tiene que hacer una profunda reflexión y analizar cuáles son aquellos factores internos de la familia que han contribuido o ayudado al deterioro de la salud mental de sus integrantes. ¿Cuál es el objetivo? Pues superarlos, realmente superarlos. Hay factores externos también, por supuesto, que influyen en la aparición de trastornos. Nos referimos, por ejemplo, a la inseguridad, a la inestabilidad laboral, la criminalidad, la crisis socioeconómica, la pérdida de los valores morales y espirituales, el estrés y la falta de descanso, etcétera, etcétera. Todo ello afecta a la armonía de la familia, claro que sí, llevando a sus integrantes a perder el equilibrio mental, con las consecuencias que estamos analizando. Cuando se produce una ruptura emocional por los factores mencionados y como el afecto no soporta verse en esa situación, al decaer su autoestima se predispone a desacuerdos con la propia familia, neutralizando su capacidad de solución o de búsqueda de soluciones. En resumen, es imprescindible conocer las características del trastorno, definir que sus síntomas son una forma de angustia y no que está a punto de pasar algo grave, entendiendo que la experiencia de crisis es muy desagradable, pero no peligrosa, ni involucra riesgos vitales inmediatos. Es importante reconocer que se trata de una enfermedad que requiere tratamiento especializado y conductas de autocuidado. Al paciente hay que rodearlo de una conducta de contención acogedora y serena. ¿Qué significa esto? Pues que la familia tiene un papel importantísimo a la hora de tratar estos pacientes. Debe rodear al paciente, pues eso, de una atmósfera acogedora, de una atmósfera de contención, de comprensión y no de culpabilización. Es importante que la familia realice un esfuerzo importante para eliminar o modificar los sentimientos de culpa, amargura, rivalidad e inseguridad, los cuales forman la base de la mayor parte de los conflictos. La defensa más efectiva contra esas dificultades será aquella que se encuadra en una relación de cariño y comprensión, donde cada integrante de la familia se sienta realmente satisfecho. Pero la familia puede hacer algo más que rodear al paciente de esa atmósfera acogedora y serena. También puede proporcionar al paciente una buena alimentación. Y al decir buena alimentación, estoy hablando de abstenerse totalmente de consumir alcohol, tabaco y otros estimulantes en la alimentación. La alimentación forma parte de nuestro ser. Hay autores que dicen que somos aquello que comemos. Bueno, pues debemos comer de una manera sana, con ausencia de estimulantes, porque los estimulantes perjudican mucho el organismo y especialmente a ese tipo de pacientes. También el paciente debe respirar aire puro, exponerse un poquito al sol, hacer ejercicio físico, esto es fundamental, justamente para oxigenar todo el organismo, descansar lo suficiente y practicar una recreación sana. Todo esto le hará bien al paciente, y puesto que el ser humano es una unidad completa, podrá tener salud mental aquel

y podáis darle ese soporte adecuado a la persona enferma. Y si eres tú el que estás padeciendo ese ataque de pánico o de ansiedad, pues pide ayuda a la familia, pide comprensión a la familia. La familia es el primer círculo de seres humanos que nos tienen que dar ese apoyo justamente cuando lo necesitamos.

Recientemente se ha descubierto que los escritos de Joseph Wagoner y Alonso Trevor Jones son como una mina de oro abandonada, una mina de verdades y buenas noticias. Casi en cada página de la Biblia vieron una buena noticia. De todo esto resulta algo conmovedor que hace vibrar el corazón para siempre. Es fácil ser salvo y difícil estar perdido si comprendemos hasta qué punto la buena noticia es buena. Es con inmenso placer que presentamos estos deliciosos bocados cotidianos de buenas noticias. Pueda producir a todos vosotros tanto placer oírlas como a nosotros reunirlas y llevarlas a vuestros oídos. ¿Eres demasiado orgulloso para ser un mendigo? Leemos en el libro del profeta Isaías en el capítulo 61 y versículo 10. En gran manera me gozaré en Jehová, mi alma se alegrará en mi Dios, porque me ha revestido con vestiduras de salvación y me ha rodeado con manto de justicia. El profeta se gozó en el Señor porque Dios le había vestido con vestiduras de justicia y le había cubierto con manto de salvación. No podemos colocarnos ese manto por nosotros mismos. Confiamos en el Señor para que nos vista con el manto de justicia. Cuando el Señor coloca el manto, no es simplemente como un vestido exterior. Lo coloca sobre una persona a fin de que sea todo justicia, para que sea una persona completamente justa. Algunos pueden pensar que debiéramos ponernos una vestidura respetable antes de que podamos solicitar el vestido blanco. Pero es la misma necesidad e impotencia del mendigo que lo recomienda pedir por caridad. El apóstol Pablo en su carta a los Romanos en el capítulo 3 y versículo 23 escribe: «Por cuanto todos pecaron y están destituidos de la gloria de Dios, todos los hombres están en el mismo nivel y la oferta de la misericordia es para todo aquel que quiere venir y beber el agua de vida gratuitamente». Somos justificados, como nos dice el apóstol Pablo en su carta a los Romanos, en el capítulo 3 y versículos 23 y 24, gratuitamente por su gracia a través de la redención que es en Cristo Jesús. Si hay algo en este mundo que necesitamos es la justificación, y la justificación es un hecho, no es una teoría, es el Evangelio. Todas las predicaciones deben llevarnos a la justificación por la fe. Necesitamos la justicia de Cristo para justificar el presente, tanto como para hacer perfectas las imperfectas obras del pasado. Busqué a Jehová y Él me escuchó. Me libró de todos mis temores. Los que le miraron fueron alumbrados y sus rostros no fueron avergonzados. Este pobre clamó y le escuchó Jehová y lo libró de todas sus angustias. Salmo 34, versículos del 4 al 6. Y el apóstol Pablo, en su segunda carta a los Corintios, en el capítulo 8 y versículo 9, escribe: «Porque ya conocéis la gracia de nuestro Señor Jesucristo, que por amor a vosotros se hizo pobre siendo rico, para que vosotros fueseis enriquecidos con su pobreza».

Estoy aquí en el estudio de la Federación Norte de Francia con mis amigos y acabamos de grabar unos vídeos de la Escuela Sabática de Jóvenes. Jules. Y ha sido interesante la experiencia porque salgo para no molestar. Hemos preparado los vídeos para los jóvenes aquí, improvisado prácticamente, ¿no? Sí que es verdad que hemos tenido un pequeño guión, pero hemos improvisado y gracias a Dios ha salido, yo creo que muy bien, ¿no? Y esto me ha hecho pensar en aquellos que les gusta planificar su vida con todo detalle. Es decir, no hay nada que esté sujeto, que no pueda estar sujeto a ese plan. Y cuando hacemos eso no dejamos que Dios intervenga en nuestra vida a veces. Es bueno, pero también hay que ser flexible. Yo creo que, aunque hay que planificar, a veces es bueno dejar espacio para la flexibilidad y que el Espíritu Santo nos guíe, que el Señor nos guíe y nos muestre cuál es su plan. A veces es mejor.

Hola amigos, buenos días y bienvenidos a un nuevo programa de Vislumbres del Amor de Dios. Un programa presentado por la Iglesia Cristiana Adventista del Séptimo Día. Nuestro tema de hoy lleva por título Un negocio productivo y está basado en la Epístola a los Romanos, capítulo 1 y versículo 23, que dice así: Y cambiaron la gloria del Dios incorruptible en semejanza de imagen de hombre corruptible, de aves, de cuadrúpedos y de reptiles. Sabéis, amigos, la fabricación, venta y colección de señuelos para pájaros es un negocio muy lucrativo hoy en día. Tal vez estos señuelos atraen a más personas que patos. En una subasta en Nueva York, hace ya algunos años, un señuelo que imitaba una gallineta se vendió por más de $23,000. Así como lo oyes, en la misma subasta, un señuelo de chorlito se remató por $17,000. Al principio se introdujeron los señuelos para atraer a otras aves dentro del alcance de la escopeta del cazador o del arco y las flechas, de modo que hubiera alimento para la familia. Hace unos 1000 años, los indios americanos usaban señuelos y los preparaban rellenando las pieles de aves con hierba seca. El señuelo de madera comenzó a usarse a mitad del siglo XIX, cuando las escopetas llegaron a ser algo común y cuando la caza profesional de aves llegó a ser una ocupación muy popular y lucrativa. En años recientes se los ha usado solo para la caza deportiva, pero ahora los mismos señuelos han llegado a ser el objeto de la caza. Es mucho más lucrativo cazar señuelos que patos de verdad. ¡Qué cambio! Sabéis, amigos, los señuelos más caros son los más antiguos y los más recientes son los que parecen más naturales. La manía de conseguir estos artículos ha llegado a extenderse tanto que por todos los lugares de los talladores de madera se están produciendo señuelos que se usan solo en exhibiciones. El tallar pájaros como una manifestación de arte no está mal, pero a medida que la gente se aleja más y más del mundo natural, llegan a estar satisfechos con imitaciones y se entusiasman con señuelos que son solamente réplicas de la belleza real que hay en las cosas salvajes. Una condición similar puede desarrollarse cuando la gente se aleja tanto de la idea de un Jesús real, viviente y que mora en nosotros, y entonces empiezan a fabricar ídolos de varias clases para representar lo que ellos creen que es Dios. En los días de la antigüedad, tales ídolos se los modelaba de acuerdo a las aves y a los animales. Hoy en día, los ídolos que hay en nuestras vidas son quizás diferentes. ¿Podrías tú nombrar algunos de los ídolos modernos que nos separan a los hombres de Dios? Hasta mañana, amigos. Que tengáis un buen día. 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

La ciencia es un magnífico mobiliario para el piso superior de un hombre, siempre y cuando su sentido común esté en la planta baja. Oliver Wendell Holmes.

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0: Hola amigos, ¿cómo estáis? Bienvenidos a todos a este programa La Tacita de Hierbas. Hola Miguel, ¿cómo estás?
1: Hola, bien. Yo estoy bien, de momento bien.
0: Bueno, pues vale. Hoy vamos a hablar de la contaminación. Vivimos expuestos a distintos agentes contaminantes que nos rodean y no podemos salir de ellos. Lo ideal sería, pues, vivir en pleno campo, pero lo que son las circunstancias y la sociedad, pues, no siempre nos podemos estar así, de esa forma. Entonces, vamos a hablar hoy de algunos alimentos y
1: plantas.
0: Y de plantas, por supuesto, eso que no falte, que nos van a ayudar no a contrarrestar, o sea, evitar la contaminación, pero sí ayudarnos a que esa contaminación nos afecte menos, ¿no?
1: Sí, y eliminar, o sea, eliminar, diríamos, el efecto que tiene la contaminación, pues tomando algunas plantas y alimentos, pues nos va a restar esa agresión, de la contaminación.
0: Problemas respiratorios, cansancio, irritabilidad, eso nos puede producir la contaminación, ¿verdad? Estos son solo algunos de los síntomas que puede provocar la contaminación. La sensibilidad al contaminarnos con la atmósfera depende de factores congénitos o de otros factores que nosotros aún desconocemos. Entonces hoy vamos a hablar de ello.
1: Para compensar los efectos neurotóxicos de muchos contaminantes presentes en el aire, contaminado por ejemplo por el humo industrial de los vehículos o del tabaco, podría recurrirse a la verbena officinalis, a la col roja, azafrán y cebolla. El azafrán restaura la memoria y el buen funcionamiento neuronal, pero debe tomarse a dosis mínimas. Una hebra por día. Si lo tomáramos más, podría resultar tóxico.
0: Entre los muchísimos principios activos que podrían contrarrestar el efecto de algunos compuestos presentes en el aire contaminado, pues destacaremos la zanahoria y el tomate.
1: Para facilitar el trabajo del oxígeno, es ideal el ginseng, que además ayuda a descontaminar de productos químicos ofensivos en general. También tiene propiedades prooxidantes la regaliz, y después también tiene la lecina del ajo y la cebolla, el betacaroteno de la verdolaga, el noni, el crisantemo, las espinacas y zanahorias, el ácido cafeico de la pera, la albahaca o la alfábega, que aquí comúnmente se llama, el tomillo, la cianidina de la nuez de cola, el café, lúpulo, linaza, el laurel, nuez moscada, berenjenas, aguacate, estigmas de maíz, el trébol de prado, la uva y la flor de guisante. La delfinidina del lúpulo, trébol del prado, la mirtilo y la linaza, flor de guisante, grosellas, uva y jengibre, el linalol de la piel de limón y de la canela, la luteína del ruibarbo, el mirtilo, las grosellas, aguacate y pera, el licopeno de la sandía y también de la zanahoria y el tomate, la malvidina de la malva, la uva, el mirtilo, el trébol del prado y granada, y la pelargonidina de la flor del guisante, la uva y las estimas de maíz.
0: ¿Te has dado cuenta, Miguel, que casi todo lo que lo que da la naturaleza, o sea, todo, la berenjena, laurel, hay sí, muchos alimentos, es muchos fertilizantes, o sea, que es muy importante comer verduras, verduras.
1: Sí,
0: es muy importante.
1: Y, sobre todo alimentos crudos. O sea que debemos de recurrir a la naturaleza.
0: A la naturaleza.
1: Que no solamente nos alivia, nos ayudan a restaurarnos de muchos problemas, de enfermedades, sino que nos ayuda también a evitar la contaminación.
0: La contaminación.
1: Para que veamos lo agradecidas y lo buenas que son para nuestro cuerpo.
0: Sí, y a veces no le damos mucha importancia. El coriandro va bien para eliminar la sangre, o sea, eliminar de la sangre el plomo procedente de los humos de los coches. Luego, el fenogreco puede ser útil para neutralizar sus efectos. Y también los extractos de pasiflora, de azahar, de valeriana, de lúpulo, eso también tranquilizan cuando nos sentimos irritados. Luego, la ortiga verde, con algo de leuterococo y nuez de cola, puede aliviar la depresión y el decaimiento que provocan estos ambientes contaminantes. El romero también tiene efectos que contrarrestan lo que es de la gasolina.

0: Y bien, tenemos que tener en cuenta tomar alimentos ricos en betacarotenos y vitamina C, como son las zanahorias, pimientos rojos, cítricos como kiwi, melocotones, etc. Estos alimentos neutralizan algunas de las sustancias tóxicas de los humos de los coches y del tabaco.
1: Bueno, pues hemos dicho ya, o sea, muchos alimentos y muchas hierbas, pero vamos a recordarlos porque, como hemos dicho tantos, igual se nos van a olvidar, ¿eh? Entonces vamos a repasar un poco por encima, ¿eh? Vamos a recordar que debemos de tomar aguacate, ajo, berenjenas, cebollas, la col roja, las espinacas, la granada, las grosellas, el limón, los mirtilos, la pera, la sandía, el tomate, la uva, la zanahoria y un largo etcétera. Y por supuesto no vamos a olvidar la reina de nuestro programa, que son las plantas. De ellas hemos nombrado algunas, pero vamos a destacar sobre todo estas: la regaliz, la albahaca, el tomillo, la nuez de cola, el lúpulo, el laurel, el maíz, la ortiga y la verbena. O sea, no es preciso que las tomemos todas juntas, ¿eh? O sea, pueden hacer tisanas de vez en cuando, porque después de cada comida pues también es bueno tomar una tisana. Y entonces podemos tomar pues de todas estas que hemos dicho.
0: Bien, todo esto es para tomar, para que nuestro cuerpo no se afecte de la contaminación. Pero también tenemos que tener en cuenta que hay plantas que si las plantamos, las ubicamos en sitios donde hay mucha contaminación, pues contrarrestan la contaminación.
1: Absorben ellas, ¿no?
0: O sea, que ellas se alimentan de esa contaminación, para después proporcionar oxígeno. Y una de las que más absorben la contaminación atmosférica es la aucuba, es una planta de hojas verdes, grandes, que si la gente lo supiera, pues plantaría, en vez de algunos árboles, algunas plantas que de adorno, plantarían estas plantas.
1: ¿Y cómo se llama?
0: En el casco urbano, y entonces estas plantas nos ayudarían a descongestionar y a eliminar parte de la contaminación atmosférica. Se llama aucuba.
1: Aucuba. ¿Y es un árbol?
0: No, es un arbusto.
1: Es un arbusto.
0: Un arbusto que si se deja, pues se llega a hacer un arbusto, un árbol.
1: Un árbol, vale. Pues muchas gracias, Miguel, por estar aquí en este programa, y a todos ustedes, pues también por escucharnos. Y les emplazamos para otro programa. Bueno, pero no queremos despedirnos sin antes comentarles que si desean que hablemos de algún tema en especial, pues aquí estamos para ayudar en lo que sepamos, por supuesto, y se te deberían de dirigir al teléfono 965 52 53 79, o al correo electrónico info@radio77.org, y ahí estaremos gustosamente para atenderles. Muchas gracias.

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2: Si confesamos nuestros pecados, Él es fiel y justo para perdonar nuestros pecados y limpiarnos de toda maldad.

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huir no es una opción. Cualquier cosa por la que huyas estará esperando por ti en otro lugar. Nuestra fuerza para vencer se encuentra en quedarse cerca de Dios y seguir hacia adelante con Él. Sea lo que sea que te enfrentes hoy, anímate. Dios se enfrenta a ello contigo. Dios no evita que nos enfrentemos a las tormentas de la vida, pero Él nos ayudará. Es más, camina por estas tormentas con nosotros y nos libra.

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2: Y el mismo Jesucristo, Señor nuestro, y Dios nuestro Padre, el cual nos amó y nos dio consolación eterna y buena esperanza por gracia, conforte vuestros corazones y os confirme en toda buena palabra y obra.

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Hola, ¿qué tal, amigos? Un día más estamos ante vosotros para seguir conociendo nuestro cuerpo. Hoy vamos a hablar de los pies, nosotros los pies. Reconócelo, no nos prestas la más mínima atención. Y sin embargo, debes saber que el 85% de adultos y el 70% de niños tienen algún problema con nosotros, especialmente las mujeres. Y todo porque compran los zapatos con los ojos, no con los pies. Pero lo entiendo, no nos haces caso porque andamos por los suelos. Sin embargo, no pierdes de vista el dato. Miles de personas padecen de nosotros como consecuencia de habernos castigado constantemente o porque adoptas malos hábitos que, con el tiempo, empiezan a pasar la factura del dolor y la incomodidad. A nosotros nos irrita ver cómo te calzas. Haz la prueba, descálzate y pon a uno de nosotros junto al zapato. Verás cómo, salvo la zapatilla o cualquier calzado que compares, es más estrecho que nosotros. ¿Por qué? ¿Qué es y para qué sirve el calzado? ¿Para tenernos ahí apretados sin poder estirarnos? Reconócelo. No compras el calzado para nosotros, sino para los ojos. Aunque es verdad que algo va cambiando, en algunos sectores, quizá en exceso. Ya no es uso, sino abuso de zapatillas deportivas, pero es bueno comprobar que los zapatos de las jovencitas de hoy son anchos, gruesos, en los que al menos nos vemos apretados. Conviene que reflexiones un poquito. Mira, cuando estás parado, nosotros somos la base de tu arquitectura, de todo el esqueleto, de todo tú. Das un paso y eso que parece tan simple moviliza una serie de fuerzas y de tensiones admirables. Ya puedes traer una pierna con secuencia como base de tu arquitectura. Piensa que una mala postura de uno de nosotros puede generar deformidades en la columna, el eje de tu soporte óseo. Si la base no es correcta, poco a poco irá alterándose todo el sostén. Dentro del zapato dispones de una pieza anatómica, de una increíble protección y una perfección. Tiene 26 huesos fundamentales, 19 músculos propios, más de 120 ligamentos y la inserción de 12 músculos que proceden de la pierna. Todo eso ahí, formado una pieza preciosa de compensación de fuerzas, de músculos, de tendones, que te permiten eso aparentemente tan sencillo de andar, correr y saltar. Ese conjunto de huesos, músculos y tendones forman una bóveda tan perfecta que nunca el hombre ha sido capaz de imitar. Y mira que he construido maravillas. Está hecho para distribuir todas las fuerzas que a ti te permiten andar. Son bóvedas que se aplanan, que se estiran y que se acolchan. Dar un paso es sencillo, sobre todo ahora, que ya no te acuerdas de entrenamiento que tuviste que hacer para lograrlo. Primero el gateo, luego fuiste poniéndote poco a poco de pie y al fin lograste, entre caída y caída, dar tus primeros pasos. Fueron unos meses de un entrenamiento durísimo. Para andar tienes que poner en funcionamiento todo un conjunto de fuerzas. En la marcha habitual, cada uno de nosotros tenemos tres puntos de apoyo: talón, la masa que está bajo el dedo meñique y la que está tras el dedo gordo. Un paso se divide en cuatro fases que pueden ser más o menos rápidas. En la primera, uno de nosotros, suponte el derecho, se apoya pasivamente en el talón. En la segunda, cae hacia adelante a lo largo del borde externo.
Ahí la bóveda de la planta se aplasta formando un almohadillo. Si no fuera por los músculos cortos que tensan el arco de esa bóveda, se aplanaría. En la tercera fase se apoya con la masa que está antes de los dedos y en los puntos anteriores al meñique y al gordo. La acción de los músculos de la pantorrilla, los gemelos, tiran del talón hacia arriba para iniciar un nuevo paso. La cuarta fase es la que nos apoyamos ya sobre los dedos, especialmente sobre el gordo. El resto se eleva. El peso del cuerpo va al izquierdo y así se continúa la marcha. El izquierdo inicia otra vez el proceso y así nos vamos alternando. Somos de una enorme versatilidad porque nos adaptamos a cualquier terreno y podemos soportar grandes tensiones. Somos sin duda una palanca de precisión que casi no se cuida. Los niños crecen sin que se les haga el más mínimo caso y sin embargo hay medidas para que tengamos un desarrollo adecuado y no planteemos después todos esos problemas que hacen que casi todo el mundo se queje de nosotros. Donde más cuidado debes tener es con los niños, porque si algo se deforma o falla, va a tener que soportarlo toda la vida. El niño no está preparado para andar hasta los 8 años, porque no está desarrollado aún para ello. Puedes dejarle andar si él quiere, pero nunca le fuerces. Su naturaleza sabe cuándo y cómo puede empezar a hacerlo. Por eso queremos llamar la atención sobre la nificada e incluso a veces el perjuicio del tradicional andador o taca-taca, porque anticipa el momento en el que el niño debe andar. Además, le priva del gateo, que es el entrenamiento de sus músculos. Podemos deformarlos cuando somos infantiles, porque de los 26 huesos que tenemos, solo 21, a lo sumo 22, están osificados. El resto aún son cartílagos a los que les falta la fortaleza del hueso. Y precisamente esos huesos que todavía no lo son, esofoides, quiboides y cuña, forman parte de la bóveda plantar. Así que cuidado. Cuando el niño ya anda, también tenemos que hacer alguna advertencia. Por ejemplo, para que el niño no moje cuando se hace pis, se le ponen esas empapaderas o pañales que le obligan a adoptar posturas absurdas. Se debe llevar el calzado adecuado para cada edad. El primero debe ser el de gateo, flexible y reforzado en la puntera. Cuando el niño comienza a caminar, botas con el contrafuerte duro y la punta redondeada para que no le oprima los dedos, mejor cordones que hebilla. Y recuerda que el niño debe calzar zapatos de su medida, ni grandes ni pequeños. Déjame decirte que es mucho más significativa la forma de andar, marcha brusca, con los dedos hacia afuera y falta de elasticidad en el paso que la huella. Además, cuando el niño es pequeño tiene una bola de grasa debajo de la bóveda y por lo tanto deja una huella total. Esta grasa va desapareciendo con el tiempo y el andar. Lo que sí es muy aconsejable y que pocas veces lo logramos es andar descalzo. Cuidado con que no se haga daño ni se enfríe, sobre todo sobre la arena. En la adolescencia el principal problema es el mal olor. En esta etapa de lo único que te ocupas es de nuestro olor. Pero la culpa no es nuestra. Es que te calzas sin dejarnos transpirar, o pones siempre el mismo calzado, o utilizas fibras inadecuadas, o perdona, necesitas más higiene porque tienes algún elemento en el sudor que se descompone con más facilidad. Ahora crecemos bastante y por eso hay que calzar
una medida adecuada. Es el momento de evitar fatigas musculares excesivas y cargas desproporcionadas. ¿Cuántas veces hemos identificado estas pesadísimas mochilas? En el adulto lo más importante es el calzado, sobre todo porque hay profesiones en las que se está muchas horas sin sentarse. Ahí sí que sufrimos si no se lleva el calzado correcto. No soportamos el tacón, tenemos que decirlo ya. Es una moda impuesta, pero no anatómicamente contraproducente. El tacón elevado nos sitúa en permanente extensión de la planta, sobrecargando la bóveda anterior y acortando el arco plantar. Estamos con la presión continua sobre los dedos. Sí, si el tacón esbeltece, lo sabemos, pero no negarás que a la cosa de tenernos en un auténtico puño. Durante el embarazo hay dos hechos que puedes fastidiarnos. Por un lado, hay un aumento de peso y por otro, un desplazamiento del eje del cuerpo, con lo que nosotros sufrimos. Al final suele haber retención de agua que viene directamente a nosotros. Aparecemos hinchados y sometidos a la cárcel del zapato. La verdad es que no tiene mayor trascendencia porque es una etapa corta. Si eres ama de casa, también debes adoptar algunas medidas. Porque, por ejemplo, sueles abusar de un calzado en el que estamos totalmente relajados. Y eso no es lo más útil. Es muchísimo mejor que nos encontremos sujetos. Estarás más cómoda y menos cansada. Y si estás en la tercera edad, debes ser consciente de que los músculos ya no son como antes. Hay atonía muscular y los ligamentos también se relajan. En consecuencia, nosotros debemos sentirnos sujetos, sin oprimir, pero sujetos. Debemos insistir en que el zapato de punta estrecha y tacón alto es el responsable de la mayoría de los juanetes, que técnicamente se llaman hallux valgus,

el dedo en escuadra o angulación del primer radio. Prácticamente no hay juanetes congénitos. Sé consciente de que es una deformación adquirida. Además, lo que suele ocurrir es que cuando por alguna razón hay dolor, juanete, callo, quien lo sufre trata de andar otra forma y fuerza el aparato locomotor. Adopta posturas incorrectas y acaba padeciendo dolor de espalda o cuello. Huye de tacones altos y procura una suela flexible. Debes comprar el calzado para los pies, no para los ojos. Es muy aconsejable cambiar de calzado con frecuencia. Nos permite mayor respiración. Y aunque en el capítulo de la piel, al hablar de uñas, se explicó cómo cortarlas, repetimos, las de las manos se cortan redondeadas. Las nuestras se deben cortar rectas, de forma que el dedo acabe encuadrado. Para mantenernos puedes hacer algunos ejercicios. Andar de puntillas, hacer flexiones con la pierna, descalzarte y caminar por el pasillo. O un día que alguno de tus hijos esté saltando a la comba, apúntate. Y si tienes bicicleta estática, mueve los pedales con los dedos. Tus pies te lo agradecerán.

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1: De nuevo estamos aquí para ofreceros un nuevo espacio de secretos de familia. Queremos seguir desvelando secretos. Secretos para que vuestra familia pueda vivir un poco mejor. Hoy quiero comenzar con un caso que traté hace un tiempo y era de una familia donde tenían bastantes problemas. Cuando yo les visité, me di cuenta que el hombre era un hombre muy agresivo, un hombre que tenía controlado a toda la familia a través de su agresividad. La madre temblaba, el niño adolescente temblaba y la hija mayor, que también era adolescente pero ya más mayor, aquella controlaba más las emociones, pero me di cuenta que realmente cuando él hablaba, como hablaba con tanta agresividad, realmente toda la familia vivía como amenazada, se sentía amenazada. Era como vivir realmente como un tigre. Y es que hay personas que se comportan como tigres o como fieras salvajes, y a veces los que trabajamos con estos comportamientos, con las familias y con estas personas, nos preguntamos por qué. ¿Por qué las personas son capaces de destruir aquello que en teoría son es lo que más aman? A su familia, a sus hijos. Les destruyen a través de su propia agresividad, de su enfado. Bueno, realmente no sabemos que las personas que se enfadan tanto, que se enojan tanto, el enfado, el enojo, es realmente un mecanismo de defensa, contrariamente a lo que muchas personas creen que es un mecanismo de ataque. Aquí podríamos aplicar alguna premisa que se utiliza en el deporte, que dice que la mejor defensa es un buen ataque. Entonces hay personas que para defenderse ellos mismos lo que hacen es atacar, y en ese ataque hacen daño, pero en el fondo lo que están diciendo es: me tengo que defender de algo. Es difícil que una persona cuando está completamente sola pues se enfade, o que entre en cólera o en ira, ¿no? O sea violento. Es difícil, puede ocurrir, pero es muy difícil. Normalmente las personas violentas lo son con otras personas, cuando viven con otras personas. ¿Por qué? Bueno, pues a veces, o casi siempre, son personas con una autoestima muy baja, un concepto de sí mismos muy bajo, y utilizan esa agresividad para imponer su poder, su poderío. A veces simplemente es para esconder algún tipo de frustración o de problema que tuvo la infancia que no ha sido superado. Pero ahora quiero centrarme en cómo actuar cuando tu cónyuge explota en cólera. Es verdad que todos en algún momento podemos sentirnos violentados por dentro, o incluso todos podemos defraudarnos unos a otros con nuestros estados de ánimo, porque somos seres humanos, y la emoción, porque el enojo no es más que una emoción secundaria, es una reacción a cosas que sufrimos en la vida. Pero ¿qué hacer cuando realmente mi cónyuge, mi esposa, mi esposo, mi marido o un hijo entra en cólera y me está agrediendo y me está haciendo daño? En primer lugar, debemos nosotros mismos aceptar el enojo del cónyuge como una expresión de su estado de ánimo. Puede ser que su estallido sea realmente irrazonable y que nos esté haciendo daño, pero realmente la otra persona tiene hasta cierto punto, derecho a enojarse. Por supuesto, lo que no tiene derecho es a enojarse tanto que me haga daño a mí. Pero todas las personas tenemos derecho a expresar nuestro estado de ánimo. Por lo tanto, el enfado de nuestro cónyuge puede resultarnos a veces desagradable, pero no significa que la relación conyugal se haya deteriorado. En los mejores matrimonios caben manifestaciones emocionales a veces un poco, pues así, turbulentas. En segundo lugar, os quiero aconsejar que no penséis que siempre la culpa es vuestra del enfado del otro. Nunca es vuestra. Cada persona es dueña de su situación, de sus emociones, de cómo reacciona a ciertas situaciones. Por lo tanto, en ningún momento los que sois víctimas de un estallido de cólera no penséis que sois los culpables de esa situación. Por desgracia, todas las personas violentas, y he tratado ya algunos casos, bastantes casos, las personas víctimas de la violencia familiar, pues siempre llegan a creer que son las culpables o los culpables de que mi marido haya estallado en cólera. Además, el marido intenta retroalimentar ese pensamiento y les hace saber que es por tu culpa, tú tienes la culpa de que yo estalle. En ningún momento os sintáis culpables, ni vosotras ni vosotros, es decir, los que seáis víctimas de un estallido de cólera. El cónyuge, la persona que ha estallado, es responsable. Él o ella ha elegido por sí mismo manifestar el enojo de esa manera. Así que no penséis en ningún momento que vosotros tenéis la culpa. La culpa siempre es del que estalla. Puede estallar o podría actuar de otra manera, pero ha elegido estallar. Na, na, na,
2: na. 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
1: Otra forma de actuar es intentar ser razonable. Aunque vuestra pareja, vuestro marido, vuestra mujer, viole realmente las reglas de convivencia, gritando, actuando con falta de respeto, yo realmente puedo elegir mantenerme sereno o serena y razonable. Por lo tanto, conviene expresar nuestros pensamientos, nuestros sentimientos y convicciones con firmeza y confianza, mediante mensajes asertivos. Por ejemplo, decirle: realmente me duele lo que me estás diciendo, o me duele ese tono de voz, o me duelen tus amenazas, porque con eso rompes muchas cosas entre nosotros, muchas reglas del juego. Entonces me siento muy realmente insegura o inseguro de tu cariño. Y a continuación hay que seguir expresándole de forma lógica y en todo caso respetuosa y cortés el cómo te sientes en ese momento. Eso sí, ahí todo tiene sus límites. Si realmente te sientes amenazada o amenazado con violencia física o psicológica, quizá lo mejor sea en ese momento retirarte del lugar. Una retirada a tiempo a veces puede ser una victoria. Dile a tu pareja, a tu marido, a tu mujer, con calma, pues que no estás dispuesto a dejar que te esté maltratando de esa manera. Que podéis hablar o discutir el asunto en otro momento, cuando hayamos recuperado el dominio propio. Pero después, retírate. Es mejor una retirada que permanecer ahí en el campo de batalla y finalmente que alguien salga herido. Otro consejo que te doy es abstenerte de pedir disculpas de inmediato. Si tú eres la víctima de la violencia o de la agresividad o del enfado de tu pareja, no eres tú que tienes que pedir disculpas. En todo caso, tendría que ser la otra persona. Sin embargo, es difícil que la otra persona pida disculpas. Así que tendremos que nosotros tener alguna actitud de disculpa hacia esa persona que amamos. Puede ser que tú seas parcialmente responsable del problema, pero recompensar con una petición de disculpas el comportamiento abusivo de tu pareja le enseñará que su mal proceder realmente tiene éxito. Pedir disculpas puede resultar apropiado en un momento posterior, es decir, más tarde, cuando tu cónyuge haya recuperado el control de sí mismo. Reserva tus excusas para cuando llegue ese momento.

¿Y si finalmente tu pareja pues reconoce que ha actuado mal y te pide disculpas, pues reconóceselo, acéptalas? Porque no aceptarlas significa abrir más la brecha. Acepta esas disculpas, incluso refuerza ese comportamiento positivo mostrando una buena disposición a escuchar y a negociar lo que tengáis que negociar o hablar. Eso, reforzando esa actitud, harás que en una próxima ocasión la otra persona quizás se dé cuenta antes del estallido. Y finalmente, quiero decirte que en ningún momento debes perder tu dignidad. La dignidad de la persona es muy importante y tú debes conservar esa dignidad. No aceptes en ningún momento el abuso verbal o físico o psicológico de tu pareja y no dejes tampoco que arruine tu dignidad personal. Mantener tu dignidad significa mantener tu autoestima. Es decir, que por muchas humillaciones que recibas de tu pareja, no te consideres nunca inferior. Por muy degradantes que sean las palabras o los gritos o las amenazas que infunda tu pareja, no te sientas inferior por ello. Tú eres una persona con dignidad y tienes que defender esa dignidad. Y si no puedes finalmente pues mantener la calma con tu pareja, si no puedes poner en práctica todas estas sugerencias que te estamos dando, pues entonces sí que realmente deberías considerar consultar a un profesional, a un psicólogo, a un terapeuta familiar, porque hay momentos donde uno o una es incapaz de manejar un conflicto. Es cierto que a veces nos puede costar consultar a un profesional. Posiblemente no estemos educados para ello. Sí estamos educados para ir al médico cuando tenemos un problema físico y no estamos tan educados para ir a un psicólogo, a un terapeuta familiar. Pero yo te recomiendo que si realmente estás viviendo una situación tensa, agresiva por parte de tu pareja, si ves amenazada tu integridad física o emocional, si ves que en algún momento tu familia corre realmente peligro, deberías consultar a un profesional para que te oriente y te aconseje cómo deberías actuar. Pero ante todo, deberías protegerte a ti y proteger a los tuyos ante las amenazas y ante esa explosión de agresividad que algunas personas no saben controlar. Y posiblemente, seguro que esa persona necesita más ayuda que tú. Posiblemente deberíamos ayudar a los dos.

Y termino con un refrán español que dice que la mujer se casa creyendo que el hombre cambiará. El hombre se casa creyendo que la mujer no cambiará. Ambos se equivocan. Ha estado con vosotros José Luis Lasso.

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Y el Señor, después que les habló, fue recibido arriba, en el cielo, y se sentó a la diestra de Dios.

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El gato y las ratas. Había una casa infestada de ratas. Súpulo el gato, se fue a ella y una tras otra las iba devorando a todas. Las ratas, viendo que siempre eran cazadas, desaparecían en sus agujeros, y no pudiendo el gato atraparlas en ellos, imaginó una trampa para que salieran. Trepó, en efecto, a un alto leño y colgando de él se hizo el muerto. Pero una de las ratas asomó el hocico, le vio y le dijo: «Sabe, amiguito, que aunque fueras un saco no me acercaría». Demuestra esta fábula que los hombres sesudos, cuando una vez se han experimentado la maldad de algunas personas, no se dejan engañar por sus habilidades.

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0: Una semana más estamos aquí con todos ustedes, queridos amigos, queridos oyentes, con nuestro espacio dedicado a las recetas de cocina. Loli, ¿cómo estamos?
1: Hola, muy bien.
0: Tenemos más recetas, como cada semana, ¿verdad?, claro, en nuestro programa. Y me imagino que tendremos algo dulce, algo salado, no sé, ¿qué tenemos hoy?
1: Pues mira, hoy tenemos salado y dulce, sí.
0: Sí, tenemos un poco de todo, como, sí, como casi siempre, ¿no?
1: Claro.
0: En cada programa. Y vamos a ver cuáles son las recetas para hoy.
1: Pues mira, vamos a empezar con una mayonesa sin huevo, ¿eh?
0: Una mayonesa sin huevo.
1: Uh-huh. Para aquellas personas que tienen colesterol o, en fin, o por variar, vamos. Pues vamos a hacer una mayonesa sin huevo que está muy buena.
0: Ya. ¿Eh? Pues no lo he probado yo nunca esto, ¿ves tú?
1: ¿No?
0: No.
1: Sí.
0: Bueno, pues recordamos a nuestros oyentes que si todavía no tienen la libreta a mano, porque si anotan las recetas en un papel cualquiera, después lo dejan en cualquier parte,
1: claro,
0: o lo guardan también guardadito, que después no lo encuentran. Vale,
1: sí,
0: la pena tener una receta y cada semana toman muy buena nota de las recetas que nuestra compañera Loli nos va dando. ¿Tienen ya la libreta? ¿Tienen ya el bolígrafo? ¿No lo tienen? Bueno, mientras les recordamos que si no pueden tomar buena nota de los ingredientes y de la preparación de las recetas, pueden pedirnos copia de ellas. Bueno, pues si ya están todos preparados, nosotros también, Loli. Empezamos,
1: sí,
0: con la mayonesa.
1: Eso es, mira. Es facilísima de hacer y los ingredientes también muy fáciles. Mira, primero vamos a necesitar una taza de aceite, como para cualquier mayonesa.
0: Uh-huh.
1: Un cuarto de litro de leche. O sea, la misma medida vamos a utilizar de leche que de aceite,
0: ¿eh?
1: Siempre la misma proporción.
0: Vale.
1: Si nos gusta el saborcito así agrio que deja el limón, ¿eh?, pues vamos a utilizar el zumo de medio limón. Y si no, pues un poquito menos. Eso ya a gusto, ¿eh?
0: Pero debe de llevar algo de limón.
1: Unas gotitas de limón es bueno, pero en fin, si no les gusta, pues nada, ¿eh? Vamos a necesitar también una cucharadita de estas pequeñitas, de la de café, la más pequeñita, de pimentón, para darle un poquito de color, ¿eh?
0: Vale.
1: Ya que no lleva huevo, entonces se quedaría muy blanca. Le vamos a dar con el pimentón un poquitín de color. Un diente de ajo y después vamos a utilizar o bien perejil o bien albahaca o hierbabuena, ¿eh?
0: Uh-huh.
1: Alguna de estas hierbas que le da sabor.
0: Uh-huh.
1: También podemos prescindir de ellas si queremos, ¿eh? Pero esto es, si le ponemos unas hojitas de perejil, le da un saborcillo muy agradable, ¿eh?
0: Vamos, que con el aceite, la leche,
1: el diente de ajo,
0: ya hacemos la mayonesa.
1: Sí, con eso ya hacemos la mayonesa.
0: Pero,
1: ahora la queremos variar, le ponemos unas gotitas de limón o un chorrito de limón, ¿eh?
0: Uh-huh.
1: Y un poquito de perejil o un poquito de
0: hierbabuena. O de albahaca, algo,
1: eso,
0: que, le
1: algo
0: dé
1: que le dé un poquito
0: saborcito,
1: de saborcito, ¿eh?
0: Para que no sea la cosa tan sosita, ¿no?
1: Eso es. Y el pimentón, que no se nos olvide por el color.
0: Ya,
1: ¿eh?
0: Y también le dará,
1: bueno,
0: un
1: bueno, el saborcito
0: toque,
1: también,
0: ¿no?
1: Porque
0: claro,
1: el pimentón siempre tiene sabor, ¿eh?
0: Uh-huh.
1: Pero en fin, eso ya, si la quieren blanca, pueden prescindir del pimentón también.
0: Y ya,
1: ¿eh?
0: Y queda más
1: los
0: blanquita.
1: Ingredientes principales, como hemos dicho antes, son el ajo, la leche
0: y el aceite. Y después le podemos añadir
1: el pellizquito de sal, claro,
0: para que tenga un poquito.
1: Eso es.
0: Bueno, y para
1: entonces,
0: mezclar esto,
1: pues muy fácil.
0: Muy fácil,
1: cogemos,
0: ¿verdad?,
1: en el vaso de la batidora y lo ponemos todos los ingredientes, todos.
0: Todos de golpe.
1: Cogemos la batidora, eso sí, no la vamos a batir fuerte como empezamos para hacer la mayonesa, la ponemos a la mitad, ¿eh?
0: Más suavecita.
1: Eso
0: la,
1: es.
0: La
1: si tiene tres, pues al medio.
0: Al dos.
1: Para que nos entendamos,
0: vale,
1: ¿eh? Entonces la vamos a tener un ratito en el fondo sin moverla, igual que hacemos una mayonesa normal.
0: Uh-huh.
1: Y luego ya comenzamos a mover la batidora hasta que
0: cuaje.
1: Hasta que cuaje. ¿Que la queremos más espesa de lo que la tenemos? Pues le añadimos un pelín más de aceite. Pero vamos, con la medida, la proporción esta, si la hemos medido bien, sale
0: perfecta.
1: Perfecta.
0: Es una mayonesa sin huevo,
1: sin
0: pero vamos,
1: huevo,
0: con todas las de la ley.
1: Sí,
0: ¿eh?
1: Sí.
0: Bueno, pues ya tenemos esta mayonesa. ¿La vamos a aplicar la mayonesa esta en algo o
1: no? No, simplemente la he hecho pues porque esta mayonesa la podemos utilizar o bien con patatas hervidas, para hacer una ensaladilla, para lo que queramos, exactamente igual, para hacer bocadillos,
0: uh-huh,
1: ¿eh? La untamos en el pan, después con queso,
0: uh-huh,
1: pues, o para hacer sándwich, queda muy buena.
0: Bueno, pues ya tenemos una alternativa. A lo mejor usted, por lo que sea, ha ido al médico esta semana y han dicho que no, que tiene un poco de colesterol, cuidado con los huevos, que no los coma, que para aquí, que para allá, pues bueno. Y le gusta la mayonesa, pues ya tiene una mayonesa
1: ya
0: sin
1: está
0: huevo.
1: O cuando
0: ya
1: vamos
0: está
1: al campo, por ejemplo, ahora en el verano, que con el huevo podemos tener una salmonela.
0: Claro.
1: Pues entonces, ese día no le ponemos el huevo, lo hacemos sin huevo y ya la podemos llevar tranquilamente al campo, que
0: y
1: no
0: nos
1: va a pasar
0: mala
1: nada.
0: Vaya, pues, ya tenemos la mar de aplicaciones, ¿no?
1: Hombre, claro.
0: Bueno, ¿alguna receta más tenemos por aquí?
1: Sí, mira, vamos a hacer unas tortitas de patata también, que están muy buenas. Y además son simples de hacer. Mira, solamente lleva una patata que sea mediana, no, bueno, depende de la cantidad que queramos hacer. Pues para cuatro personas, una patata medianita, una cebolla medianita también, uh-huh. 125 gramos de queso, un huevo, dos cucharadas de harina y un pellizquito de sal. Es lo que llevan, ¿eh? Entonces lo que vamos a hacer es pelar la patata y la cebolla, las lavamos bien y vamos a rallar las patatas, las cebollas y el queso.
0: Todo bien rallado.
1: Todo bien rallado. Y una vez que está rallado, entonces le vamos a poner el huevo batido, lo vamos a mezclar bien, la sal también, uh-huh. Sal marina, y luego le vamos a poner las dos cucharadas de harina. Si lo vemos que queda todavía un poquito blandito, porque la patata es más jugosa o la cebollita, si es nueva, también suele ser más jugosa que uh-huh. la cebolla seca, ¿no? Pues entonces le añadimos un poquitín más de harina.
0: Y la,
1: la trabajamos bien, la movemos bien y la ponemos a freír en bastante aceite mejor. Con la cuchara la cogemos y la ponemos a cucharadas y con la misma cuchara la aplanamos, le damos la forma de la tortita en la sartén. Cuando está doradita le damos la vuelta y fuera. Si queremos que suelte un poquito el aceite, no suele coger aceite, pero si la quieren con menos todavía, pues se puede poner a escurrir en servilletas de papel mismo.
0: El papel entonces ya desabsorbe.
1: Absorbe el poquitín de aceite que pueda coger y ya está. Y están muy buenas también y facilísimas de hacer.
0: Pues sí, muy fácil. Hoy las recetas son sencillitas.
1: No tenemos por qué hacer cosas complicadas para que sean buenas.
0: No, eso sí que es verdad, eso sí es verdad. A veces nos pasamos horas toda una mañana para hacer una comida y después
1: y luego,
0: resulta
1: pues,
0: de que ¡pua!
1: No es para tanto, ¿no? Y hemos tenido un trabajo que no veas.
0: A lo mejor llegan a casa y dicen, anda, y esto
1: y
0: he
1: esto
0: hecho.
1: Es hecho y para comer, y solo pones de sombrero.
0: A veces con cosas sencillas contentas más al personal,
1: sí,
0: ¿verdad?
1: Sí.
0: Que no con unos platos muy emperifollados. Bueno, y creo que tienes algo más porque veo que Loli va sacando recetas.
1: Sí, mira, vamos a hacer un bizcocho de maíz.
0: Ah, que ahora viene lo dulce, que lo había dicho.
1: Claro.
0: Que había de salado y ahora
1: y
0: de dulce, claro, claro.
1: Ya que hemos hecho hoy sencillo, pues mira, vamos a hacer algo que también es sencillo, ¿eh? Porque este bizcocho es facilísimo.
0: Digo, y la mayonesa sin huevo también se puede untar un poquito con las tortitas de patata, así por encima.
1: Pues
0: poquito,
1: verás,
0: gusta,
1: como son fritas, no, si fuesen asadas al horno, que también se pueden hacer al horno, ¿eh? Si las asamos al horno en lugar de freírlas, pues sí. Para
0: no
1: ponerlas en bocadillo,
0: aceite, ¿no?
1: Pero si no, no, porque es mucho aceite.
0: Ya, es demasiado.
1: No. Esto es, mira, como están buenas son para hacerla con patatitas de estas pequeñitas, las hervimos con piel y todo, luego las pelamos, las partimos así y le ponemos la mayonesa. Esta está buenísima.
0: Oye, por si acaso, y así hemos sabido algo más que no es bueno. Bueno, pues eso ya lo sabemos, ¿ves?
1: Claro.
0: Hemos salido de la duda. Bueno, vamos con el bizcocho de maicera, ¿no?
1: Mira, para hacer este bizcocho vamos a necesitar 150 gramos de harina de maíz, pero integral, ¿eh? Que ya la venden, harina de maíz integral.
0: Ah, ¿también hay harina de maíz integral?
1: Sí, sí.
0: Vaya hombre, ya venden de todo.
1: Hombre, claro, es que fíjate, si le quitamos al maíz lo de fuera, pues le pasa lo mismo que al trigo, le quitamos parte de sus propiedades, ¿no?
0: Ya, ya.
1: Entonces, esa fibra que es muy importante para el organismo, la dejamos y ya está, ¿eh? Quiero decir que no queda tan fino como con una harina blanca refinada normal.
0: Ya.
1: Pero está muy bueno también y variamos. Y si necesitamos fibra, porque tenemos estreñimiento, en fin, por muchas cosas, ¿no? Hace falta la fibra, pues lo hacemos con harina integral y sale muy bueno también.
0: Bueno, pues yo la verdad es que no lo había escuchado nunca, pero bueno, ya sabemos una cosa más. Oye, hay que aprender, ¿no?
1: Hombre, claro.
0: Hay que aprender.
1: Sí, mira, le vamos a poner 150 gramos de harina de maíz integral que te he dicho y la misma cantidad de azúcar integral, o un poquito menos, ¿eh? Yo siempre le pongo un poquito menos porque no me gusta ponerle tanto, ¿eh? Pero la medida es esa. Y vamos a necesitar una taza de nata, cuatro huevos y la ralladura de un limón. Eso es lo que lleva este bizcocho. Y lo vamos a hacer con la batidora, mira qué simple. Cogemos y ponemos los huevos, ponemos la ralladura de limón, el azúcar y la nata. Y entonces cogemos y lo batimos todo bien, bien batido. Y una vez que está bien batido, entonces ya le añadimos la harina.
0: Para que espese ya todo.
1: Eso es. Entonces ya lo terminamos de hacer y cogemos el molde que vamos a utilizar, lo untamos un poquito con aceite o con margarina, con lo que queramos, Ponemos la masa que hemos hecho y la ponemos al horno unos 45 minutos a fuego medio. Temperatura media, más o menos, ¿eh? Y en 45 minutos lo pinchamos. Bueno, ya lo vemos, que no se nos queme, que esté doradito. Cuando se enfría lo desmoldamos y ya está. Bueno, para comer.
0: Que no nos queme por abajo y las puntas y todo eso, ¿no? Que
1: hay que cuidarlo, que si no luego te quedas con medio bizcocho, ¿no? No.
0: Bueno, pues también muy sencillo y con la batidora, oye, pues mira, sí. Qué fácil, no hay ni que ensuciarse las manos ni nada de nada, oye.
1: Esto es rápido.
0: Pues ya han sido 3 recetas súper rápidas.
1: Claro, si es que la cocina no tiene por qué ser complicada ni difícil, es fácil.
0: Lo que creo que hemos ido tan rápido, que creo que no hemos repetido los ingredientes, creo que de ninguna de las 3 recetas, creo.
1: Sí, de la mayonesa sí, pero claro, mira, te vuelvo a repetir si quieres lo de las tortitas.
0: Eso
1: y
0: es.
1: El bizcocho,
0: claro,
1: ¿vale?
0: No, creo que esas por lo menos no las
1: repetimos. Bueno, y si quieres la de la mayonesa también la repetimos. Mira, era a partes iguales, leche y aceite, 1/4 litro de cada, ¿eh? Una taza, lo que midamos, la misma cantidad. 1 diente de ajo, 1 cucharadita de pimentón, sal. Y la hierba que queramos añadirle, si queremos, o perejil, o albahaca, o
0: lo que queramos. Y gotitas, o un chorrito de limón.
1: Y las gotitas de limón, para quien le guste el puntito del ácido del limón. Y ahora, para las tortitas de patata, pues necesitamos una patata mediana, una cebollita mediana, 125 gramos de queso, un huevo, 2 cucharaditas de harina y sal.
0: Eso así, para las tortitas, de sencillo, ¿eh? Nos lo mezclamos todo bien.
1: ¿Y para el bizcocho? ¿Te lo apuntas?
0: Sí,
1: mira,
0: sí.
1: 150 gramos de harina de maíz integral.
0: Venga.
1: La misma cantidad de azúcar, ¿eh? De azúcar integral. 1 taza de nata.
0: De nata integral.
1: La nata es integral. Si no le quitamos la grasa. Y si le quitamos la grasa ya no es nata.
0: Ya nos queda un caldillo.
1: Nada, leche. Aquí vamos a utilizar la nata que le hemos quitado la leche. 4 huevos y la ralladura del limón.
0: Bueno,
1: así
0: pues,
1: es que aquí esto es un bizcocho entero, porque tenemos la nata,
0: claro,
1: la harina integral y el azúcar integral. Y si queremos usar fructosa, pues mira, mejor que mejor.
0: Quedaría más blanquito a lo mejor que con el azúcar moreno.
1: Sí, claro, el azúcar moreno le da el color más diferente, es como si llevara canela, ¿eh?
0: Bueno, pues de una forma muy sencilla hemos hecho hoy 3 recetas muy sencillas. Una mayonesa sin huevo, unas tortitas de patata y con algo de cebolla y un bizcocho de maíz, de harina de maíz integral.
1: Eso es.
0: ¿Eh? Todo así a base de batidora, rallando un poco y tal y ya
1: sí,
0: está.
1: Muy fácil.
0: Muy fácil.
1: Claro.
0: Bueno, pues señores, será hasta un próximo programa, ¿no? Porque volvemos.
1: Hombre, claro, si Dios quiere.
0: Que no han tomado muy buena nota de las recetas, porque a lo mejor hemos ido demasiado rápidos diciendo los ingredientes, cómo hacerlos, la preparación, tal. Pues muy fácil, nos escriben una tarjeta postal o una cartita que quieren darnos sus recetas para que las digamos aquí en la radio. Pues lo mismo, ¿no?
1: Claro.
0: Una tarjetita, una cartita.
1: Mucho gusto, pues encantados de que vengan.
0: Que quieren venir aquí a dar sus recetas.
1: Yo ya lo he dicho antes, pues encantados también, de que vengan.
0: Encantados de que vengan, lo dije bastante grande.
1: Sí, y si nos mandan la receta, igual la leemos.
0: Igual la leemos, igual, sin ningún tipo de problema. Venga, anímense, vénganse para la radio, como ya han hecho algunas de nuestras amigas que se han venido, nos han dicho sus recetas y han compartido con nosotros este tiempo de radio. Que usted es más tímida o más tímido y quiere compartir este tiempo de radio desde su casa, pues nos alegramos también mucho. Será hasta un próximo programa.
1: Vale,
0: ahora les recomendamos que no cambien de emisora.
1: No, porque ahora a continuación tenemos otro programa.
0: Claro, no hagan zapping, que hay más cosas. Hasta luego.
1: Adiós, amigos.

Se le dio el libro del profeta Isaías. Habiendo abierto el libro, halló el lugar donde estaba escrito: El Señor está sobre mí, por cuanto me ha ungido para dar buenas nuevas a los pobres. Me ha enviado a sanar a los quebrantados de corazón, a pregonar libertad a los cautivos y vista a los ciegos, a poner en libertad a los oprimidos.

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1: Los tacos son palabras malsonantes que por prudencia, educación o buen gusto nadie usa, pero todo el mundo conoce y a todos nos pasa por la cabeza. Emitir un taco para uno mismo en actitud de queja o repulsión será ideal para descargar adrenalina y tensión. Insistimos, el taco debe ser para uno mismo y no tener un carácter ofensivo hacia los demás.
2: Durante el día el cuerpo está siendo sometido a una gran cantidad de esfuerzo, desgaste energético y por ello debemos lubricarlo y mantenerlo en un mínimo estado de conservación. Y esto no pasa necesariamente por comer, sino por beber.
1: Es muy recomendable para todo tipo de personas que beban agua en ayunas por la mañana y algún que otro vaso durante el día. Ello favorece la limpieza interna y nos proporciona la necesaria lubricación entre las comidas.
2: En el día hay muchos momentos de tensión y distracción en los que se utilizan muy a menudo disuasorios como el tabaco, el café, el té. Debemos reprimir o mejor eliminar el uso de estos que en nada ayudan a la salud y que sin embargo son una fuente constante de problemas.
1: En los días de ocio más que en otros, corremos el riesgo de abandonarnos y dejar pasar las horas en una inactividad que al finalizar la jornada reportará desde la sensación de haber perdido todo el día hasta el estado anímico de apatía total. Para evitarlo, debemos obligarnos, en la medida de lo posible, a cumplir los horarios como haríamos en un día normal. Lo mejor será levantarnos a una hora prudente, mantener las comidas y obligarnos a realizar algún tipo de actividad.
2: Si hemos decidido que pasaremos el día sin hacer prácticamente nada, igual nos obligaremos a realizar algún tipo de actividad o pondremos un freno psicológico a la apatía total. Una buena forma de hacerlo es indicarnos que durante las dos próximas horas no realizaremos ninguna actividad, pero que transcurrido dicho tiempo efectuaremos alguna, aunque sea ligera, como pueda ser el pasear o el leer.
1: Cuando sabemos que no tenemos nada que hacer y que las obligaciones no tienen cabida en este día de ocio, nos volvemos más permisivos con la administración del tiempo. Pero, cuidado, no debemos permitir que una visita inoportuna, un problema laboral o cualquier otra circunstancia haga mella en nuestra vida.

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Jesucristo quiere que le alabemos con nuestros labios y con nuestro corazón. Alabar es de conocer sus maravillas y cualidades. Siempre, no solo cuando las cosas nos están saliendo bien. Hoy, alaba al Señor con todo tu corazón.

cielo nuevo y una tierra nueva, porque el primer cielo y la primera tierra pasaron, y el mar ya no existía más.

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0: Hola amigos, bienvenidos. Nuevamente estamos en nuestro espacio de ecología y para continuar hablándoles de los efectos contaminantes. Para eso estamos ante el micrófono
1: Georgina Alonso
0: y Loli Caballero. Las dioxinas contaminantes son muy tóxicas para nuestro organismo, para los seres humanos, para los animales. Estos no existían antes de la era industrial y como consecuencia de ello, pues existe una enorme preocupación pública y un gran interés científico sobre los efectos que se van descubriendo de estas sustancias.
1: Las dioxinas son poco volátiles y muy poco solubles en agua. Son estables y solo se descomponen a temperaturas muy elevadas o por la luz solar y en condiciones apropiadas en las que se dan reacciones fotoquímicas de degradación.
0: Estas se generan en los procesos de combustión de materia orgánica en presencia de cloro, lo cual ocurre en la incineración de residuos y en las industrias de metal, en las de cemento y en las químicas del cloro.
1: El mayor peligro se produce cuando se incorporan al suelo o a las corrientes hídricas, ya que entonces son completamente inalterables, persistentes y bioacumulables.
0: Como ya hemos indicado anteriormente, son sustancias muy tóxicas y su peligrosidad aumenta por su persistencia en el medio, su gran facilidad para introducirse y acumularse en los seres vivos.
1: El 90% de las dioxinas que entran en nuestro cuerpo lo hacen a través de la alimentación, especialmente por el consumo de alimentos de origen animal. Una alimentación vegetal reduce la ingestión de dioxinas en un 30%.
0: Las dioxinas son sustancias que van apareciendo a lo largo del siglo XX y están relacionadas con el desarrollo industrial del cloro y sus derivados.
1: Las dioxinas se forman como resultado indeseable de la combustión incompleta en la incineración de residuos, las basuras, por ejemplo, en las industrias cementeras por las calefacciones, en diversos procesos químicos para la producción de plaguicidas, en la fusión de metales y en el blanqueo de papel, y principalmente en la fabricación del PVC.
0: Y las principales vías de entrada de estos contaminantes es mediante la ingesta de alimento que ya hemos dicho antes y especialmente cuando tomamos leche o bien grasas de animales, aunque también estas dioxinas pueden ser inhaladas por medio de la absorción de la piel.
1: Sus efectos pueden ser varios. Uno de ellos es el cloroacné, que produce erupciones en la piel, pústulas y quistes semejantes a los casos más agudos del acné juvenil.
0: Hay ciertos estudios que han demostrado que existe un aumento en la mortalidad por isquemia coronaria después de haber estado expuestos a las dioxinas.
1: Otro efecto de las dioxinas es el cáncer. Los tipos de cáncer más relacionados con las dioxinas son el de hígado, el sarcoma de los tejidos blandos y la leucemia mieloide.
0: También afecta al sistema inmunitario, el cual es particularmente susceptible a esta sustancia, reduciendo el número de linfocitos T, con lo cual pues se produce una bajada en las defensas y hace más probable la aparición de enfermedades infecciosas.
1: También causa efectos sobre la reproducción y el desarrollo. La exposición a las dioxinas durante la gestación puede tener como consecuencia la toxicidad para el feto, con efectos como malformaciones, disfunción de órganos, retrasos en el crecimiento e incluso la muerte.
0: Bueno, Geo, sí que hay muchas cosas que producen mal, es verdad, pero también podemos poner de nuestra parte. Por ejemplo, en los plásticos, cuando se incineran los plásticos, producen muchas dioxinas, o en la fabricación de ellos. Bueno, pues ya hemos visto los efectos tan perjudiciales que puede producir en nuestro organismo cuando se incineran todos estos materiales plásticos, por ejemplo, y ahí sí que podemos hacer algo de nuestra parte, ¿no, Geo?
1: Yo creo que sí, que podemos poner de nuestra parte, porque los efectos son indeseables. Lo que hemos visto, pues la verdad que si podemos contribuir a que esto sea menos.
0: Claro, usamos menos plásticos, menos incineración, el aire estará más puro. Así es que pongámoslos en práctica desde nuestra casa. Bueno, pues hasta aquí han llegado nuestros momentos de ecología. Hasta otro, amigos.
1: Adiós, amigos.

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el ciervo, el manantial y el león. Agobiado por la sed, llegó un ciervo a un manantial. Después de beber, vio su sombra en el agua. Al contemplar su hermosa cornamenta, sintióse orgulloso, pero quedó descontento de sus piernas débiles y finas. Sumido aún en estos pensamientos, apareció un león que empezó a perseguirle. Echó a correr y le ganó una gran distancia, pues la fuerza de los ciervos está en sus piernas y la del león en su corazón. Mientras el campo fue liso, el ciervo guardó la ventaja que le salvaba, pero al entrar en el bosque sus cuernos se engancharon en las ramas y no pudiendo escapar fue atrapado por el león. A punto de morir, exclamó para sí mismo: «Desdichado, mis pies que pensaba que me traicionaban eran los que me salvaban, y mis cuernos en los que ponía toda mi confianza son los que me pierden».

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Juanita, llamó la mamá. Esperó un momento, pero no hubo ninguna respuesta. ¡Juanita!, llamó otra vez, yendo a la ventana de la cocina para ver si podía descubrir qué estaba haciendo su hijita. ¡Ya voy! ¡Espera un minuto, mamá! Llegó una vocecita desde el patio de atrás. ¡Voy enseguida! ¡Ven de una vez!, dijo la mamá. ¡Ya voy! ¡Espera un minuto! Vino flotando la respuesta de la invisible Juanita. ¡Qué cansada estoy de oírle decir «Ya voy, espera un minuto», dijo la mamá para sus adentros. Pasaron 5 minutos, después 10, pero ni sombra de Juanita. «¡Juanita!», llamó la mamá, yendo a la ventana nuevamente. «¿Quieres venir?». «¡Ya voy, espera un minuto!». «¡Oh!», dijo la madre, «si yo no...». Pero en ese preciso momento, la carita de la niña apareció de golpe por una esquina del cuarto de las herramientas, sonriendo tan dulcemente que la mamá no supo qué decir. «Aquí estoy», dijo Juanita afablemente. «¿Me llamabas, mamá?». «Tú me oíste llamarte», reprochó la madre, tratando de aparecer severa. «¿Por qué no viniste de inmediato?». «Es que mamá estaba ocupada», contestó Juanita seriamente. «Estaba lavando la ropa de la muñeca». «Tal vez lo estabas, pero cuando tu madre llama, debes obedecer enseguida. Es muy descortés tener a la mamá esperando 10 largos minutos antes de venir». «Sí, mamá», reconoció Juanita. «Y no vuelvas nunca a decir otra vez, espera un minuto». «No, mamá». «Muy bien», dijo la madre. «Ahora toma estos huevos y llévalos a casa de la señora Gómez».

Juanita tomó el paquete y corrió alegremente, tarareando una tonadita para sí misma. Pero mientras iba, olvidó completamente todo lo que su madre le había recomendado. Cuando regresó, se fue de nuevo al patio a su pileta de lavar, detrás del cobertizo. ¡Oh, qué divertido era lavar, haciendo espuma igual que la mamá! Y tenía un tendedero enteramente para ella, con algunas pinzas para tender y una tabla de lavar. No es de extrañar que se sintiera tan feliz. Pero pronto se escuchó otra vez una voz familiar. ¡Juanita, Juanita! La respuesta fue igualmente familiar. ¡Ya voy! ¡Espera un minuto, mamá! Así que ya se ha olvidado, pensó la mamá. Entonces tendrá que aprender de otra manera.

Una vez más, pasaron los minutos. 5, 10, 15 minutos. Y todavía no habían señales de Juanita. Mientras tanto, la madre decidió almorzar y cuando hubo terminado, despejó la mesa. Estaba medio arrepentida de su decisión cuando un clamor llegó a sus oídos. «¡Mamá, mamá! Ven pronto, por favor. Se me volcó toda el agua encima». Repentinamente, una brillante idea se le ocurrió a la mamá. Segura de que nada serio había sucedido, respondió: «Ya voy. Espera un minuto, Juanita». «Mamá, ven rápido», volvió a gritar Juanita. «Mis zapatos están llenos de agua». La madre no se inmutó. Sencillamente repitió con toda deliberación: «Ya voy. Espera un minuto, Juanita».

Y a esta altura, la pobre Juanita, toda empapada, apareció por la esquina. ¡Qué espectáculo ofrecía! Al saltar del banquito, después de colgar en el tendedero la ropa de su muñeca, había volcado sin querer la cuba de agua y se la había echado encima. La madre no pudo evitar la risa. «¿Por qué no viniste cuando te llamé?», reclamó Juanita muy enojada. «¿No ves cómo estoy de mojada y sucia?». «No pude», dijo la mamá. «Estaba limpiando la mesa después de comer». «¿Es tan tarde ya?», preguntó Juanita, mirando sorprendida. «Sí», respondió la mamá. «Si hubieras venido cuando te llamé, no te hubiera ocurrido eso». Juanita comprendió y una tenue sonrisa asomó en su cara. Y por supuesto, ese fue el fin del asunto. Pues mientras la madre corrió a buscarle ropa seca y algo de comer, Juanita prometió de nuevo, y esta vez muy en serio, que realmente nunca dejaría a su mamá esperando otra vez.

0: historias. ¿Os ha gustado?
1: Sí, mucho. ¿Sabes más historias?
0: Sí, muchas más. 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

cada vez que tú pierdes la paciencia. Esta es la historia de un muchachito que tenía muy mal carácter. Su padre le dio una bolsa de clavos y le dijo que cada vez que perdiera la paciencia debía clavar un clavo detrás de la puerta. El primer día, el muchacho clavó 37 clavos detrás de la puerta. Las semanas que siguieron, a medida que él aprendía a controlar su genio, clavaba cada vez menos clavos detrás de la puerta. Descubrió que era más fácil controlar su genio que clavar clavos detrás de la puerta. Llegó el día en que pudo controlar su carácter durante todo el día. Después de informar a su padre, este le sugirió que retirara un clavo cada día que lograra controlar su carácter. Los días pasaron y el joven pudo anunciar a su padre que no quedaban más clavos para retirar detrás de la puerta. Su padre lo tomó de la mano y lo llevó hasta la puerta. Le dijo: «Has trabajado duro, hijo mío, pero mira estos agujeros en la puerta. Nunca más será la misma. Cada vez que tú pierdes la paciencia, deja cicatrices, exactamente como lo que ves aquí». Tú puedes insultar a alguien y retirar lo dicho, pero la cicatriz perdurará para siempre. Una ofensa verbal es tan dañina como una ofensa física. Los amigos son en verdad una joya rara. Ellos te hacen reír y te animan a que tengas éxito. Ellos te prestan todo, comparten palabras de elogio y siempre queremos abrirnos a su corazón.

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3: Si decimos que no tenemos pecado, nos engañamos a nosotros mismos y la verdad no está en nosotros.

0: Hola amigos, bienvenidos a este programa La Tacita de Hierbas. Queremos, tanto Miguel como yo, serles útiles y ayudarles en todo lo que sepamos. Hola Miguel, ¿cómo estás?
1: Hola, ¿qué tal? Bien.
0: Bueno, pues hoy, hola amigos, por supuesto, hoy vamos a hablar de una hierba que es muy buena para dolores y para inflamaciones. Ella se llama el arpagofito. Pero antes de hablar concretamente de ella y de dónde viene, pues Miguel nos va a dar unos pequeños toques para qué puede servir esta hierba.
1: Bien, pues normalmente existen unos 200 tipos de artritis. La mayoría sabe que las enfermedades de la artrítica cursan con dolor e inflamación, entre las cuales, de estas 200, las más comunes son la osteoartritis y la artritis reumatoide. Se cree que la osteoartritis es una enfermedad degenerativa que se desarrolla como resultado del uso y del desgaste de los cartílagos de las articulaciones. El cartílago ofrece una superficie suave para que los huesos se deslicen fácilmente sin causar dolor. Cuando el cartílago se desgasta, los huesos friccionan unos con otros, lo que provoca dolor y rigidez, especialmente cuando hay humedad o en la mañana siguiente a un día de intensa actividad física. Y la otra común es la artritis reumatoide, que es una enfermedad inflamatoria en la que el sistema inmunológico ataca las articulaciones. Aunque este trastorno progresivo puede atacar a cualquier edad, es más común entre los 25 y 55 años y se inicia en las articulaciones de dedos y pies. Afecta con mayor frecuencia a las mujeres que a los hombres. La artritis reumatoide persiste muchos años, durante los cuales se alternan ataques y remisiones. Bien, entonces, para solucionar un poco estas enfermedades, pues vamos a indicar algunos alimentos a tener en cuenta. Por ejemplo, los que padecen de esta enfermedad tienen que evitar alimentos muy refinados, grasas saturadas, sobre todo también el azúcar y la sal. Y también tienen que tener en cuenta de hacer algo de ejercicio moderado para que esas articulaciones vayan cogiendo tono y les ayuden pues a mitigar un poco el dolor y la inflamación.
0: Bueno, y habiendo escuchado lo que Miguel nos ha dicho, que es muy conveniente no solamente tomarse una tisana y todo solucionado, la alimentación y el ejercicio y el saber las cosas, pues es muy importante. Bueno, pues ya sabiendo eso, yo voy a daros una pequeña mezcla de hierbas que es como se

0: eliminar dolores artríticos y fiebres altas. Pero estos mismos nativos la han bautizado con el nombre de garra del diablo, ya que los espinos que cubren la parte donde tienen los tubérculos suelen provocar terribles heridas en las patas de sus reses cuando van a pastar. El arpagofito es una planta rastrera que a duras penas alcanza el metro o metro y medio de larga y con unas hojas muy duras y carnosas, pero tiene algo bonito. Es una flor preciosa, color púrpura, y tiene, pues como hemos dicho, duros espinos. Se cosecha solo lo que es el tubérculo, que es de color ocre, y cuando está seca se tritura y se hacen pequeñas, está como pequeñas piedrecitas. También es muy amargo, ¿eh? Su olor se nota que es amargo y el sabor también es muy amargo. Pero como vemos que el arpagofito no es solamente para dolores artríticos, es antiinflamatorio, es cicatrizante, regula el colesterol, es muy aliado con el hígado por el sabor tan amargo que tiene, es depurativo, ¿eh? Bueno, como veis, tiene muchísimas propiedades. Y os voy a decir que el arpagofito, pues a las mujeres concretamente que están embarazadas, pues no es muy conveniente. Prácticamente yo no la aconsejaría que tomaran, al menos en el tiempo del embarazo. Y las personas que tienen úlcera de estómago, pues si tienen que tomar, que no sean de muchos días, o sea, que no tomen largas temporadas. Bueno, pues hasta aquí. Esperamos que les haya gustado, que hayamos sido útiles y os esperamos otro día más. Pero antes, deciros que les recordamos que si desean hacernos alguna pregunta o sugerencia o que hablemos de alguna hierba en concreto o algún tema, pues pueden ponerse en contacto con nosotros en el teléfono 965 52 53 79 o en el correo electrónico info@radio7.org y les atenderemos gustosamente. Bueno, muchas gracias por estar ahí, por atendernos diariamente, y a Miguel también muchas gracias.
1: Gracias a ti.
0: Por el esfuerzo que haces.
1: No, es un placer,
0: sí,
1: trabajar
0: ya sé que te gusta. Bueno, amigos, hasta pronto.
1: Hasta luego.

En la vida cotidiana, solemos cometer el error de rechazar consejos valiosos simplemente porque vienen de personas que no nos agradan o porque se nos dicen de mala manera. No permitas que tu orgullo te impida escuchar una realidad necesaria, incluso si está bien envuelta en un lenguaje que te resulta molesto.

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1: Hola amigos, de nuevo estamos aquí para ayudaros a resolver algún problemilla de familia. Especialmente hoy nos vamos a centrar en el estrés. ¿Qué tal habéis pasado el día? ¿Bien? ¿Mal? ¿Regular? ¿Habéis tenido un día quizá demasiado agitado? Bueno, vamos a intentar dar algunas técnicas de relajación por si estáis un poquito más agitados de lo normal.

Es verdad que las actividades de la vida, y especialmente de la familia, pues pueden estresarnos un poquito, y eso nos puede generar una cierta tensión muscular. Esa tensión muscular pues dificulta realmente la circulación de la sangre y nos mantiene pues esto, el sistema nervioso un poco alterado, y finalmente todo eso pues va cargando nuestro estado de ánimo, nuestros músculos se van agotando y algo tenemos que hacer para relajarnos. Tú mismo o tú misma puedes hacer una sencilla prueba para comprobar si estás tenso o estás tensa. Cuando estés asumido o estés en una actividad importante durante el día, que estés realmente alterado, que estés en plena agitación, pues olvídate por unos momentos de lo que estás haciendo y relaja todos tus músculos, especialmente los de la cara. Esto se consigue adoptando una posición facial, pues eso, inexpresiva. De esta forma notarás cuán tensos estaban todos tus músculos y por ello no te estabas dando ni siquiera cuenta. Esa tensión nerviosa que resulta de la contracción muscular involuntaria acaba produciendo irritabilidad, es decir, mayor reacción ante los estímulos y en consecuencia mayor contracción muscular. Todo eso nos va llevando finalmente a un agotamiento. Bueno, la pregunta que podemos hacernos es cómo romper ese círculo vicioso, cómo acabar con la contracción muscular y la tensión nerviosa que produce. Bueno, pues simplemente con técnicas de relajación. Yo quiero aportarte hoy pues alguna técnica de relajación de forma natural, sin medicamentos, sin tóxicos, que sabemos que siempre tienen efectos secundarios, sino con técnicas muy sencillas, pero al mismo tiempo muy efectivas, para que tú puedas durante el día, pues eso, relajarte y tomarte unos minutos de vacaciones dentro de tu ajetreado día de trabajo.

0: Bueno, ¿cuándo podemos hacer la relajación? Bueno, en cualquier momento del día podemos tomarnos, pues eso, como hemos dicho, unas pequeñas vacaciones de unos minutitos y hacer un poco de relajación. También podemos hacerlo durante al final del día, es decir, justo antes de ir a dormir, y eso nos va a ayudar incluso a descansar mejor por la noche. Y si hemos tenido problemas durante el día con nuestros hijos adolescentes, que a veces nos tensionan mucho, pues podríamos hacer lo que os vamos a indicar a continuación. ¿Para quién va dirigido esas técnicas de relajación? Bueno, pues en principio no hay un destinatario único, son para todos, tanto para los sanos como para los enfermos, para los trabajadores manuales como para los trabajadores intelectuales, para las amas de casa cuando están muy atareadas en sus quehaceres, como también para los niños si lo necesitan en algún momento de tensiones y quizá en el colegio. El lugar. ¿En qué lugar debemos hacer esa relajación? Bueno, lo ideal sería marcharnos, pues posiblemente al desierto o arriba de una montaña, en un lugar solitario, tranquilo, donde no hubiera ruidos de coches, ni de televisiones, ni de radios. Pero bueno, no siempre va a ser posible marcharnos, huir del mundanal ruido para tener esos momentos de paz y de relajación. Si es posible, es mejor. Desde luego, marcharnos arriba a la montaña o ir al lado del mar y escuchar las olas del mar o mirar cómo corre el agua por un río, todo eso realmente nos ayuda a relajarnos. Pero si no es posible, vamos a imaginar que no es posible, entonces buscaremos una habitación que esté tranquila en nuestra casa, que nos aísle, que estemos aislados del mundo realmente que nos rodea. Así que vamos a buscar una habitación aislada del resto del mundo, si es posible, y vamos a poner una luz que realmente sea muy tenue. Bajaremos las persianas, correremos las cortinas y vamos a procurar que la luz pues esté a la mínima expresión.
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0: Bueno, tenemos que buscar también, si es posible también, pues una música que sea relajante, tranquila, suave. No es imprescindible, ¿eh? Si no la tenemos no pasa nada, pero si la tenemos la podemos poner para que nos relaje también un poquito la música. Lo que sí es importante es que llevemos ropas cómodas, ¿eh? Que estén, que no nos opriman, que nada nos oprima, ni el cinturón, ni los zapatos, ni los calcetines, nada, nada. Lo ideal sería incluso pues que nos pusiéramos ya el pijama de la noche y tengamos esa ropa pues holgada, que no nos oprima, para que estemos tranquilos. ¿Cómo nos vamos a colocar? Bueno, pues nos vamos a poner de acostados hacia arriba, es decir, con boca hacia arriba, apoyados en la espalda, encima de una cama o en un sofá, o incluso todavía mejor sería en el suelo. Podemos poner una manta en el suelo y tumbarnos en el suelo boca arriba. Al principio posiblemente nos resulte un poco incómodo esa posición, pero después de unos días realmente ya nos iremos acostumbrando y es mucho mejor incluso que el suelo sea un poco duro. Mientras tanto, podemos usar, hasta que no estemos acostumbrados, podemos usar cojines debajo de la espalda, debajo de las rodillas. También resulta muy agradable elevar las piernas apoyándolas sobre un sillón, una mesita, es decir, que estemos realmente cómodos. Bueno, vamos a los ejercicios, que realmente es lo que más nos interesa, aunque también la preparación es importante. Recordemos, una habitación tranquila, ropa ligera, quizá un poquito de música suave y tumbados con la cara hacia arriba. Una vez ya situados en esa habitación adecuada y echados sobre el suelo, tal como hemos indicado, pues vamos a sumergirnos en un poquito más de oscuridad. Ya hemos bajado las persianas, hay poca luz en la habitación, pero vamos a poner incluso un pañuelo plegado sobre los ojos para que no entre mucha luz a través de los párpados. A partir de ese momento ya todo está dispuesto para comenzar los ejercicios de relajación muscular. No solamente los ojos, sino también vamos a intentar poner nuestra mente pues un poco oscura, es decir, sin pensar en nada, dejarla un poquito relajada, oscura. Vamos a pensar en la mano derecha, vamos a concentrarnos exclusivamente en la mano derecha y vamos a repetir varias veces en nuestra mente: mi mano pesa, está como muerta, y la dejamos tranquila, relajada. Mi mano está muy relajada, muy blanda, muy pesa mucho. Es decir, todos esos mensajes que nos hagan sentir que la mano realmente la estamos relajando, la estamos dejando quieta, ¿eh? Nos pesa, no la movemos, está distendida, los músculos no están tensos. Poco a poco vamos a ir tomando conciencia también del brazo derecho, desde la muñeca hasta el hombro. Y vamos a repetir mentalmente otra vez lo mismo: mi brazo pesa, está así muy muerto. Siento mi brazo que está relajado, muy blandito, y lo dejamos relajado, ¿eh? O sea, somos conscientes, lo estamos pensando, ¿eh? Nuestra mente se está dirigiendo primero a la mano, después al brazo, después nos dirigimos y hacemos el mismo ejercicio con la mano izquierda, después con el brazo izquierdo, después con el pie de la pierna derecha, luego el pie de la pierna izquierda, luego las piernas. Y así vamos a ir abarcando zona por zona de nuestro organismo, pensando, pues eso, que lo tenemos relajado, que nuestros músculos están tranquilos, relajaditos. Y empezamos primero por las extremidades: manos, brazos, pies y piernas. Una vez hemos relajado ya nuestras extremidades, vamos a concentrarnos en el vientre y vamos a sentir también lo mismo. Vamos a pensar en él, vamos a concentrar nuestra mente en el vientre y vamos a repetir mentalmente: mi vientre está muy blandito, está relajado, no está tenso, los músculos están distendidos y siento como todos esos músculos están, pues eso, blandos, blanditos, no están tensos. Ahora vamos a hacer lo mismo con el pecho. Vamos a concentrarnos, vamos a concentrar incluso nuestra respiración y el ritmo del corazón, y hay que conseguir una respiración lenta, profunda y suave. Siente cómo el aire penetra en tus pulmones y piensa cómo se ha fijado en la sangre, que lo distribuye por todas las células del cuerpo. Una vez ya hemos abarcado las extremidades, el tronco, ahora vamos a centrarnos en los músculos de la cara. Pues sí, vamos a concentrarnos en los músculos de la cara. Concéntrate en ellos, relájalos, hasta poner, eso, cara de bobito, podemos decir, o cara de máscara, es decir, una cara inexpresiva, una cara relajada, una cara que no exprese nada. Completamente los músculos relajados. Y nos concentramos en los músculos de la cara. Vamos a entreabrir incluso la boca y repetir mentalmente: mi cara está muy relajada, está blandita, no está dura, no está tensa. Ahora es el momento de pensar también en todo el cuerpo, en su conjunto, y decir lo mismo: mi cuerpo entero está blandito, está tranquilo, relajado. Y así hasta tener la sensación de hundirse realmente en el suelo, como que el suelo te abraza, o la cama si estamos o en el sofá, que te está abrazando porque estamos relajados. En este momento, pues, olvidadas todas las preocupaciones, se produce un sentimiento de paz, de tranquilidad, que invade todo nuestro cuerpo y también nuestra mente. ¿Cuánto tiempo tienen que durar esos ejercicios? Bueno, pues entre 5 y 10 minutos como mínimo. La situación de relajación completa puede prolongarse unos minutos más si lo deseamos, pero entre 10 y 5 minutos es suficiente. Cuando terminemos los ejercicios, vamos como a ir despertando poco a poco. Vamos a empezar a mover primero los dedos de las manos, poco a poco, después a flexionar los brazos, después a mover los pies, a mover las piernas, ¿verdad? Y así poco a poco iremos como despertando el cuerpo, pero ya hemos entrado en un espacio, en unos minutos de relajación. Vamos a retirar el pañuelo de los ojos y vamos a empezar a movernos lentamente, como igual que cuando nos despertamos por las mañanas y nos levantamos de la cama, que nos movemos con cierta lentitud. Bueno, si os ha sido útil, yo espero que sí. También esto lo podemos hacer al final del día, cuando nos vamos a dormir, con lo cual, si hemos hecho esas técnicas de relajación, ya no hará falta despertar el cuerpo, sino que nos dormiremos plácidamente hasta el día siguiente. Bueno, terminamos nuestro programa de hoy. Yo sé que no es muy fácil cuando no tenemos práctica de hacer este tipo de relajación, pero si lo vais probando un día y otro día y otro día, veréis que realmente es muy eficaz, y eso distensiona nuestros nervios, nuestros músculos, y podemos continuar nuestro día con más alegría, con más actividad, con más energía. Y si la familia, nuestros hijos nos han tensionado, pues aquí tenéis un poquito la solución. Ha estado con vosotros José Luis Lasso, como siempre.

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Querido oyente, ayer tratábamos durante unos minutos de la manera como podemos comunicarnos con Dios. Hablamos de la oración como el hecho de abrir nuestro corazón con Dios en un coloquio de verdadera amistad, como lo realizan los verdaderos amigos. Hoy quisiera brevemente, someramente, analizar la oración que se toma como modelo, el Padre Nuestro. Oración enseñada por Jesús, que no fue dada para ser recitada, para ser rezada, sino para ser meditada en cada uno de sus puntos. Supongo que todos los oyentes la han oído alguna vez, la han repetido miles de veces y enseñado a sus hijos y nietos. Para recordarla, la repetiremos una vez más. En el Evangelio de Mateo, en el capítulo 6, leo, dice Jesús: «Vosotros oraréis así: Padre nuestro que estás en los cielos, santificado sea tu nombre, venga a nosotros tu reino, hágase tu voluntad como en el cielo, así también en la tierra. El pan nuestro de cada día, dánoslo hoy. Y perdónanos nuestras deudas, así como perdonamos a nuestros deudores. Y no nos pongas en tentación, mas líbranos del mal. Amén». Vayamos pues por partes. Analicemos primeramente: Padre nuestro que estás en los cielos, santificado sea tu nombre. En esta frase encontramos el destinatario de nuestra oración: al Padre. Es a nuestro Padre común, a todos los seres humanos, que dirigimos nuestra plegaria. Al llamarle Padre, proclamo mi filiación con Él. Soy su hijo, y por ser su hijo, conozco el interés que tiene hacia las necesidades de los hombres. Todo cuanto me acontece le interesa profundamente. Cuánta confianza inspira. Cuántos temores disipados. El Creador del cielo atiende el mensaje que su criatura le manda. Decimos Padre nuestro, lo que implica que también es Padre de los otros muchos. No es exclusivamente mío, sino también de todos los seres que me rodean. La relación que tengo con mi Padre crea lazos de hermandad con todos los otros seres humanos, que son mis hermanos. Aquí tengo que hacerme una doble reflexión. ¿Cómo son mis relaciones con mi Padre celestial? ¿Y cómo son mis relaciones con mis semejantes, con mi prójimo? Los cristianos somos embajadores de Dios. Por nuestra conducta honramos o descalificamos el buen nombre de Dios. Nuestras acciones y nuestras palabras pueden aumentar o menguar la fama de Dios entre los hombres. El comportamiento honrado, transparente y luminoso de un hijo de Dios atrae a otros a los pies del Padre. Por el contrario, las acciones malas, oscuras y malintencionadas blasfeman el buen nombre de Dios. Cuando pedimos que sea santificado su nombre, pedimos ayuda y enseñanza para vivir de acuerdo a las normas divinas. Venga tu reino. Dos ideas se desprenden de esta petición. La primera es el reinado de Dios en mi persona, en mis pensamientos, en mis actos, en mi esfera de influencia ha de ser entronizado el Señor. La segunda idea es la petición del definitivo y anhelado establecimiento del reino de Dios en la tierra. Sabemos por las Escrituras que el gobierno de este mundo fue arrebatado a Dios y el diablo, usurpador, ha usurpado la dirección, se ha convertido en el príncipe y señor de la tierra. Por eso Jesús dijo con claridad: mi reino no es de este mundo. Ha de volver el señorío de Dios a esta tierra, una tierra depurada de toda contaminación, una tierra renovada ha de ser la morada eterna de los redimidos. Al decir venga tu reino, decimos a Dios: Señor, vive en mí, señorea en mi vida, acerca con rapidez el momento en que se instaure este deseado reino de paz y armonía. Hágase tu voluntad, como en el cielo también en la tierra. La voluntad de Dios es nuestro bien, nuestra felicidad. La voluntad de Dios para el mayor bien de sus hijos está manifestada en sus enseñanzas, en sus dichos y en su ley. La palabra de Dios, ese libro santo, contiene todo cuanto debe hacer el que le ama, todo lo que debe corregir de su conducta, todo cuanto ha de aprender para llevar una vida de rectitud, todo cuanto pueda capacitarle para toda clase de bien. Es deseable que todos los hombres que pueblan nuestro planeta acepten el plan de Dios para sus vidas y lo pongan en práctica, con la misma aceptación, con el mismo entusiasmo y decidida voluntad que los pobladores del cielo la aceptan, así debiéramos aceptarla. El pan nuestro de cada día, dánosle hoy. En esta otra frase del Padre Nuestro, Jesús nos enseña a elevar nuestras plegarias al cielo para
obtener lo necesario y primordial para alimentar nuestros cuerpos y los de nuestra familia. Hay recursos necesarios para nutrir todo ser viviente del globo terráqueo, pero la repartición es injusta y el trabajo inseguro. La ambición de poder, la avaricia, el egoísmo hacen nacer injusticias sociales y crean bolsas de pobreza, paro y, por consiguiente, hambre. Pedir en oración la comida necesaria para la vida es pedir también trabajo que la proporciona. También es compartir con el que no tiene. También es reconocer que dependemos de él, del sol, de las nubes, de la lluvia. Al que le falta el pan para llevarse a la boca y el trabajo para procurárselo, ha caído en la más profunda miseria, en la humillación más destructora de la dignidad humana. Perdónanos nuestras deudas, así como perdonamos a nuestros deudores. No podemos vivir con la carga de nuestros desaciertos, de nuestros fracasos y de nuestros pecados. Nuestra mente, nuestra conciencia no puede seguir almacenando tanta basura que acabará por enfermar y destruirse. Una conciencia culpable y acusadora es un verdadero infierno para el ser humano. Nadie puede vivir feliz, nadie puede vivir sano almacenando tan destructora carga. Es por eso que Jesús recomienda la confesión y enmienda de nuestras culpas a Dios y también a los que nos han ofendido. La confesión libera, sana el alma y le imprime un nuevo vigor. Dios sabe restaurar a su hijo culpable. Olvida, redime y actúa como si nunca hubiera cometido maldad, pero se reserva una condición. ¿Qué condición? Que nosotros también liberemos las cargas de los que nos han ofendido. Si no queremos perdonar a mi prójimo, es como si yo le dijera a Dios en oración: Señor, no me perdones a mí, porque yo no quiero perdonar a los otros. No nos dejes caer en tentación, mas líbranos del mal. Se comete pecado cuando se cede a la tentación. El mal no es otra cosa que el obligado consentimiento al pecado. Impedir que las golondrinas vuelen sobre nuestras cabezas es algo imposible, pero sí impedir que hagan nidos en ella. Los malos pensamientos, las tentaciones, no son en sí pecado. Se puede resistir, se puede reaccionar ante tales presiones, pero si se acaricia, si se sonríe a las sugerencias de la tentación, el camino resbaladizo del tobogán nos lleva irremisiblemente al pecado consumado. Le pido a Dios que me ayude a resistir, a zafarme de las insinuaciones del mal. Conozco mi debilidad y mi punto vulnerable, y le pido a Dios que levante muralla entre mí y lo que temo. Y para terminar, mi oración ofrece a Dios todas mis angustias y temores, todo cuanto inquieta mi ser y del cual no soy capacitado para desterrar: la enfermedad, la soledad de la vejez, el descrédito, el infortunio, el hambre, la pobreza, el destierro, la guerra, las plagas, en suma, cualquier cosa que como ser humano desvalido me asusta y desorienta. Hasta mañana.

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El cual, siendo el resplandor de su gloria y la imagen misma de su sustancia, y quien sustenta todas las cosas con la palabra de su poder, habiendo efectuado la purificación de nuestros pecados por medio de sí mismo, se sentó a la diestra de la majestad en las alturas.

pues la fe, la certeza de lo que se espera, la convicción de lo que no se ve, porque por ella alcanzaron buen testimonio los antiguos.

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0: En el programa de hoy veremos. Los Hicsos, faraones extranjeros, el azote de Egipto. Los vasos de execración, antiguas maldiciones para los enemigos más temidos. ¿Por qué el ser humano necesita una ley para convivir? Y nuestro apartado especial rompe mitos. ¿Fue el sexo la fruta prohibida del Edén?
1: Hoy nos vamos a las lejanas tierras de Egipto para determinar si una historia en concreto fue legendaria o fue real. En los siglos XVIII y XIX se levantaron muchos críticos acusando a la Biblia como libro de mitos. Se decía que aquellas historias que estaban contadas allí no fueron reales, sino que fueron cuentos para niños. La ciencia estaba todavía en pañales y bajo metros de tierra estaban por salir descubrimientos, escrituras, estatuas que revelarían la verdad de aquellos hechos. Hablamos en concreto de la historia de José, de la cual la Biblia dice que siendo esclavo en tierra de Egipto era de raza hebrea, creyente en el Dios del Antiguo Testamento, Jehová. Cuenta la historia de que en un solo día el faraón de Egipto le mandó llamar y tras interpretar sus sueños, José fue nombrado el primer ministro de Egipto. Así, de la noche a la mañana, nombrado el máximo gobernante de un país, de un imperio tan poderoso. ¿Por qué el faraón le nombraría primer ministro? Si era de una cultura enemiga. Efectivamente, los hebreos, los semitas, eran los enemigos de los faraones. En las escrituras de Egipto se habla de esas guerras. Las cartas de Tel Amarna que tenemos con nosotros mencionan la petición de ayuda al faraón. Más o menos dicen, por favor, vienen los semitas, vienen continuamente y nos atacan y nos roban las cosechas. Que el rey, por favor, nos ayude, que envíe su ejército. Y sabemos que esos semitas eran como los bárbaros del norte para el Imperio Romano, que asediaban las fronteras y que llegaban a meterse dentro y a controlar algunas ciudades. ¿Y cómo un faraón nombraría primer ministro a uno de sus enemigos, a la raza maldita? Imposible. Y entonces determinaron que ese relato de José en el Antiguo Testamento tenía que ser falso, un mito imposible de cumplirse. ¿Sabes lo que son los vasos de execración? Los egipcios escribían en unos vasos maldiciones contra sus enemigos. Por ejemplo, malditos sean los semitas, malditos sean los hicsos, malditos sean los extranjeros. Y entonces, después de beber en ellas, los arrojaban contra el suelo y los rompían. De esa forma, ellos creían que estaban produciendo una maldición para que tuvieran problemas sus enemigos, los semitas. Pero una vez más las piedras protestaron y nos mostraron la realidad de lo que sucedió en aquella época. Al conocer la lista de faraones y formar las dinastías, nos llevamos la gran sorpresa. Las dinastías 15 a 17 son de los Hicsos, los reyes Hicsos. ¿Qué significa esto? Hicso significa extranjeros. Es decir, aquellos bárbaros del norte, semitas, se habían metido en el país y habían conquistado ciudad tras otra. La mitad del imperio estaba controlado por ellos, todo lo que se llama el Bajo Egipto. En Egipto, la parte norte se llama Bajo Egipto y la parte sur Alto Egipto. Esto se debe a que no es por norte y sur, sino por la altura de las aguas del Nilo. Primero están las fuentes del Nilo, en Nubia, después entran en Egipto, es el Alto Egipto todo el sur del país, las aguas siguen su curso bajando hacia el Mediterráneo, y la parte norte del país es el Bajo Egipto. Los Hicsos se sentaban ahora en el trono del Bajo Egipto. El que se sienta en el trono del faraón es un Hicso de la raza de José, de su misma cultura y su misma lengua. Por eso es muy fácil pensar que ponga de primer ministro a José, a alguien de su raza, de su lengua y de su cultura. Las piedras habían hablado para revelarnos la verdad de lo que sucedió. La Biblia tenía razón. Y es que la Biblia nos sorprende, porque una vez tras otra la ciencia confirma su veracidad, la certeza de sus predicciones y de sus relatos históricos. Pero la historia no termina aquí, continúa. Los reyes de Tebas, los verdaderos egipcios, siempre intentaron recuperar todo el país. Y 100 años después lo consiguieron. Amosis I, rey de Tebas, dinastía 18, consiguió echar a los hicsos del norte del país. Los redujeron en la ciudadela, la ciudad fortificada de Avaris. Y por 3 veces fueron derrotados ahí, pero a la 4ª vez los echaron también del delta del Nilo. De esta manera, los israelitas que quedaban en Egipto eran considerados una raza enemiga. Fueron esclavizados por la dinastía 18, reducidos a una esclavitud humillante. Y no solo eso, como seguían reproduciéndose, los varones tenían que ser arrojados al Nilo. Así es, como temían que se volviesen a levantar en armas aquellos bárbaros del norte, los faraones Tutmosis I, II y III, dinastía 18, estuvieron también condenando a la muerte a los hijos varones. Cada niño varón que nacía tenía que ser arrojado al río para ahogarse o morir comido por los cocodrilos. Y esto cuadra perfectamente con la historia bíblica. Moisés fue uno de esos niños varones de la raza maldita arrojado al río Nilo para morir. Y así la Biblia nos sorprende de nuevo con la veracidad en la historia de José y también en la de Moisés. Los reyes hicsos habían invitado a la familia de José. Venid, sois de nuestra raza. Eso es lo que queremos los hicsos. Colonos, colonos de nuestra cultura que vengan a colonizar este imperio de los egipcios. Y les dio la tierra de Gosén, la mejor tierra, tierra fértil de pastos en el delta del Nilo. Todas estas evidencias nos hablan al hombre moderno de hoy para decirnos, la Biblia sorprende, la Biblia es digna de crédito. Los relatos contados en ella fueron auténticos y siguen siendo una enseñanza profunda para la vida tuya y mía. ¿Tienes preguntas? Acompáñanos en el siguiente bloque. Nuestro símbolo de hoy son los 10 mandamientos, uno de los símbolos más conocidos de nuestra cultura. Son esas tablas de la ley que Dios entregó a Moisés en el monte Sinaí. Es el propósito de Dios para la conducta del hombre. Son llamados mitzvot en su lengua original. Y el plan de Dios es que sigamos esos pasos para la conducta ideal de un creyente. José fue fiel a esos mandamientos, ya que en la historia de José vemos que él no cedió al adulterio y no cedió a la mentira. Y tú dirás, pero bueno, si los mandamientos fueron dados en tiempo de Moisés, ¿cómo es que José siglos antes los estaba cumpliendo? La Biblia dice que aún Abraham era fiel a las leyes de Dios. Y luego José, y así todos los grandes hombres de Dios. Porque los 10 mandamientos, aunque se dieron en piedra en tiempo de Moisés, eran bien conocidos por los creyentes de todas las épocas. Así es, según la historia bíblica, a José, su dueña, la esposa de su jefe, le propone relaciones sexuales y él paga un alto precio por negarse a ello, por actuar conforme a su conciencia y las leyes de su Dios. Termina en la cárcel, un esclavo encerrado en la cárcel, pero al final es vindicado. Y es un ejemplo para ti y para mí. El mayor ejemplo de todos es Jesús, Jesús de Nazaret. Él fue el hombre que cumplió completamente los 10 mandamientos. Su carácter fue perfecto y su conducta impecable. ¿Cuál era la clave? No era una obsesión con los reglamentos y con las leyes, con sus mandamientos, no. Él estaba centrado en Dios y él rebosaba amor por Dios y por las personas. Y de forma natural cumplía con los 10 mandamientos, porque esto enseña la Biblia. Mateo 22, 37 al 40. Jesús le dijo, amarás al Señor tu Dios con todo tu corazón, con toda tu alma y con toda tu mente. Este es el primero y grande mandamiento. Y el segundo es semejante, amarás a tu prójimo como a ti mismo. De estos dos mandamientos dependen toda la ley y los profetas. De estos dos mandamientos depende toda la ley y los profetas. De amar a Dios con todo tu corazón y de amar a tu prójimo como a ti mismo. Los cuatro primeros mandamientos de la ley de Dios obedecen a nuestra relación con nuestro Creador y regulan nuestra relación y nuestra lealtad con Dios. Los seis últimos de los 10 mandamientos regulan la relación con los demás seres humanos, nuestra relación horizontal con los demás. Y la clave sigue siendo la misma, el amor. Porque si tú tienes amor a tu vecino, ¿tú le vas a robar? ¿Tú le vas a engañar? ¿Tú le vas a matar? Por supuesto que no. Por el amor, de forma natural, se cumple con todos los mandamientos. ¿Y cuáles son esos mandamientos? En la Biblia están claramente escritos en Éxodo 20, a partir del versículo 12. Honra a tu padre y a tu madre, para que tus días se alarguen en la tierra que Jehová tu Dios te da. No matarás, no cometerás adulterio, no hurtarás, no dirás contra tu prójimo falso testimonio. No codiciarás la casa de tu prójimo, no codiciarás la mujer de tu prójimo, ni su siervo, ni su criada, ni su buey, ni su asno, ni cosa alguna de tu prójimo. Estos son los seis mandamientos destinados a nuestro prójimo. ¿Y qué diferente sería la sociedad si los llevásemos a la práctica? Si cada persona se los tomase en serio y ordenase su vida conforme a estos consejos de Dios. Y el origen de todo es el amor. La única forma posible de que tú puedas guardar los 10 mandamientos es que Dios cree en ti ese amor por Dios y ese amor por las personas. Esa fue la experiencia de Jesús y la de tantos y tantos creyentes a lo largo de la historia. El resultado del amor es la obediencia. Como dice Jesús en sus palabras de Juan 14:15, «Si me amáis, guardad mis mandamientos». A mí me gusta verlos como 10 promesas. No 10 restricciones, sino 10 promesas. Y así, si lo vemos como promesas, vemos que son como milagros. Dios nos promete, «Si estás conmigo, no robarás. Si estás conmigo, no matarás». No codiciarás, no adulterarás, no mentirás. Maravillosas promesas para una vida limpia, sin tener nada que ocultar. ¿Te animas con este tipo de vida? Es la vida que Jesús nos propone. José cumplía la ley de Dios siglos antes de que Moisés recibiera el decálogo en piedra. José es un símbolo de la integridad cristiana que tú y yo estamos invitados a seguir. Sigue con nosotros en el siguiente bloque. Y de nuevo con vosotros en este espacio llamado Rompe Mitos, donde estamos poniendo a prueba los mitos populares de nuestro tiempo. Y en el día de hoy, el mito elegido es el sexo fruta prohibida. ¿Fue el sexo la fruta prohibida en el Edén lo que hizo caer al ser humano en el pecado? Esto parte de la idea de que el sexo fuese algo condenable. ¿Pero está Dios en contra del sexo? ¿Fue el sexo la causa del problema? Eso, queridos amigos, es imposible, porque el mismo Dios, al crear al ser humano, según la Biblia les dijo, «Creced y multiplicaos, fructificad y llenad la tierra». Y, por supuesto, para eso el sexo era necesario. El sexo no solo no estaba prohibido ni restringido, sino que era una orden de Dios. La fisiología humana creada por Dios demuestra que hay órganos que son especialmente diseñados para el sexo. Alguno de ellos no tiene ninguna otra función que la de producir placer sexual a la persona. Y después de haber creado al hombre y a la mujer de esa manera, hombre y mujer, pareja diferenciada por sexo, para unirse sexualmente, después de crearlos así, dijo que aquello era bueno en gran manera. Y si Dios lo creó de esa manera, si Dios lo diseñó de esa manera, ¿por qué tendría que ser el sexo una fruta prohibida? Tanto en el Antiguo Testamento como en las palabras de Jesús, nunca se condena el sexo, sino el adulterio. Es decir, que el sexo está limitado a la pareja humana, a una pareja que contrae matrimonio de por vida. Y Dios podría haber hecho al ser humano hermafrodita o multiplicándose por bipartición como las amebas o de alguna otra forma así. Sin embargo, Él decidió utilizar la sexualidad humana y los creó hombre y mujer. Y así la Biblia nos anima a disfrutar libremente de la sexualidad con nuestra pareja. Como dice Proverbios 5, 18 y 19, «Sea bendito tu manantial y alégrate con la mujer de tu juventud, cierva amada, graciosa gacela, que sus caricias te satisfagan en todo tiempo y recréate siempre en su amor». También el libro del Cantar de los Cantares es un auténtico símbolo de un canto al amor romántico y sexual del hombre y la mujer, del amor en pareja. Pero el pensamiento platónico entró también en la escolástica, en la iglesia de los primeros siglos, de manera que el pensamiento platónico decía que el alma era algo puro, pero el cuerpo era algo negativo, algo que había que evitar y rechazar. Por eso, los clérigos medievales tomaron la decisión de que el cuerpo era algo a evitar y los placeres carnales algo negativo. Por eso el sexo fue algo cada vez más y más señalado, restringido, visto como negativo, satanizado. Incluso se animó a que los sacerdotes no tomasen pareja para no contaminarse con esos placeres carnales. Y al final se llegó a la última conclusión, que algunos pensaron que entonces sería el sexo aquella fruta prohibida que hizo caer al hombre en el Edén. Pero entonces, ¿cuál fue la fruta prohibida? Vamos a verlo en Génesis capítulo 3, versículo 6. Y al ver la mujer que el árbol era bueno para comer, agradable a los ojos y deseable para alcanzar la sabiduría, tomó de su fruto y comió, y dio también a su marido, el cual comió al igual que ella. Según el texto bíblico, ese fruto era deseable para adquirir conocimiento. No sabemos cuál era esa fruta, pero sí sabemos las consecuencias que trajo y podemos aprender una gran lección de ello. Eva decidió desconfiar de las palabras de Dios para confiar en la serpiente. Y eso es algo que nos puede suceder a ti y a mí. Ese árbol del conocimiento del bien y del mal está todavía accesible a ti y a mí. Y es un símbolo de las decisiones que hacemos cada día. Si tú confías en Dios, comerás del árbol de la vida y tendrás comunión con Cristo. Pero si tú quieres confiar en ti mismo, quieres tomar del árbol del conocimiento del bien y del mal, como diciendo, no, yo ya sé lo que es el bien y el mal. Tomaré mis propias decisiones. Mi opinión, mi criterio, será mi Dios. Todo eso simboliza esa fruta. La fruta en la cual el ser humano decidió desconfiar de lo que había dicho Dios para confiar en su propio criterio o en las palabras de la serpiente, que es peor. Así también, tú y yo, tenemos en la Biblia las palabras de Dios. Podemos confiar en ellas o podemos confiar en nuestro propio criterio y así elegimos esa fruta del conocimiento del bien y del mal. De manera que Dios no hizo a los hombres autómatas, que tenían que adorarle a la fuerza como máquinas programadas para ello. Había una puerta a la desobediencia, había una opción a tomar otro camino. Y esa puerta era el árbol del conocimiento del bien y del mal. Ahí estaba esa opción. Si el ser humano quería, podía desobedecer. Y esta es la situación en la que nos encontramos tú y yo. Cada día tú y yo tenemos frente a nosotros esos dos árboles, el árbol de la vida y el árbol de la ciencia del bien y del mal. En el árbol de la vida está representado Jesucristo para comer de él y recibir vida eterna. En el árbol del conocimiento del bien y del mal está representada nuestra propia opinión, nuestro propio criterio que prevalece decidiendo lo que es bueno y lo que es malo. Juan 6:51 dice, «Yo soy el pan vivo que descendió del cielo. Si alguien come de este pan, vivirá para siempre, y el pan que yo daré es mi carne, la cual yo daré por la vida del mundo». Dice Jesús, yo soy el pan vivo y el que come de este pan vivirá para siempre. Él es para nosotros ese árbol de la vida. Por lo tanto, desde este programa te aconsejamos, no comas del árbol de la ciencia del bien y del mal, sino que comas del árbol de la vida, porque el que come de él vive para siempre. Por lo tanto, el sexo no fue la fruta prohibida del Edén. Al contrario, la fruta prohibida del Edén encerraba una enseñanza mucho más profunda que todo eso. Y desde aquí, el mito del sexo fruta prohibida lo declaramos roto. Y te emplazamos al próximo programa de La Biblia Sorprende. Hasta entonces.
0: En este programa hemos visto: la arqueología nos muestra hoy a los faraones hicsos, apoyando la exactitud histórica de la Biblia. Los relatos de José y Moisés en la Biblia cobran mayor sentido y fuerza al descubrir su escenario histórico. Los 10 mandamientos son también 10 promesas. Si estás con Dios, no mentirás, no robarás, no codiciarás. La fruta prohibida del Edén era un elemento de libertad. Si ellos querían desobedecer, ahí podían hacerlo.

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1: Recuerde que poner buena cara no es decir amén a todo ni esbozar una sonrisa cuando estamos participando en una discusión. Es evidente que nuestro rostro se modificará al paso de las horas y los acontecimientos, pero no debemos permitir que las situaciones nos superen. Para no dejarnos llevar por ellas, siempre será mejor intentar resolverlas que dejarlas pendientes.
2: Tomemos nota mental de la frase mencionada de que más vale ocuparnos que preocuparnos, no haciendo cábalas y planes. Además, si sabemos que no podemos ocuparnos, más vale que nos desentendamos cuanto antes del problema.
1: Debemos aprender a extraer las buenas cosas de la vida, aprovechando los buenos momentos, las noticias favorables y los éxitos, tanto si son propios como ajenos. Es preciso compartir la alegría de los demás por un triunfo y también la nuestra con ellos.
2: Si se encuentra en un estado anímico bajo, un tanto apático o depresivo, no permita que los demás le influyan en sus propios problemas. Decline el escucharlos en ese momento y manifieste claramente, pero sin dar más explicaciones que las necesarias, que no está en condiciones de resolver otros problemas que no sean los suyos propios.
1: En lo que concierne a hacernos responsables de los problemas ajenos, debemos recordar que la única responsabilidad que podemos asumir como propia es la de los nuestros. Si escuchamos a una persona y permitimos que nos cuente sus adversidades, comprometiéndonos a resolverlas, estamos cayendo en un error de débito, ya que con el tiempo puede que nos reclamen soluciones, aunque esto no quiere decir que no escuchemos a un pariente o a un amigo cuando nos cuenta sus cuitas, pero recordando siempre que no es necesario que aportemos soluciones.
2: La mejor forma de escuchar será tomando nota de lo que nos cuentan, orientando si cabe, haciendo ver a la persona que es ella quien tiene que darle la solución. En muchos casos esto no será así, pero esta táctica nos permitirá alejar de nuestra vida a muchas personas cuyo único problema es que no tienen problemas.
1: Cambie el nombre de las cosas y no se rija por absolutos. Sustituya el término problemas por cuestiones. Es mejor ver una adversidad como algo pendiente de aclarar y de lo que podemos aprender que no tener la visión de algo contra lo que debemos luchar.

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Ahora lo entiendo. Siendo niño, pertenecía al movimiento Scout. Allí nos enseñaban, entre otras cosas, la importancia de la buena acción, que consistía en realizar todos los días actos generosos y nobles, como recoger algún papel en la calle y ponerlo en la papelera, ayudar en casa a lavar los platos, cuidar la fauna y la flora, ayudar a alguna persona anciana o impedida a cruzar la calle, en fin, muchas cosas. La verdad es que me encantaba cumplir esa tarea. Un día caminaba por una calle de la ciudad y vi a un perro tirado en plena vía sin poder moverse. Estaba herido. Un coche lo había atropellado y tenía rotas las dos patas traseras. Los coches le pasaban muy de cerca y mi temor era que lo mataran, porque era imposible que él solo pudiera salvarse. Vi allí una gran oportunidad para hacer mi buena acción. Y como buen scout, detuve el tráfico, me dispuse a rescatar al perro herido y a ponerlo a salvo para entablillarle las patas. Yo nunca había entablillado a nadie, pero el manual scout decía cómo hacerlo. Así que, con mucho amor y entrega, me acerqué, lo agarré, pero el perro me clavó los dientes en las manos. Inmediatamente me llevaron a sanidad y me inyectaron contra la rabia, aunque la rabia por la mordida no se me quitó con la vacuna. Durante mucho tiempo no entendí por qué el perro me había mordido, si yo solo quería salvarlo y no hacerle daño. No sé qué pasó y no me lo puedo explicar. Yo quería ser su amigo. Es más, pensaba curarlo, bañarlo y dejarlo para mí y cuidarlo mucho. Esta fue la primera decepción que sufrí por intentar hacer el bien. No lo comprendí. Que alguien haga daño al que lo maltrata es tolerable, pero que trate mal a quien lo ayuda no es aceptable. Pasaron muchos años hasta que vi claro que el perro no me mordió. Quien me mordió fue su herida. Ahora lo entiendo perfectamente. Cuando alguien está mal, no tiene paz, está herido en el alma y si recibe amor o buen trato, muerde. Pero él no hunde sus dientes, es su herida la que los clava. Por eso debemos comprender el malestar de las personas que nos rodean. Cuando alguien te grita, te ofende, te critica o te hace daño, no lo hace porque te quiere mal, sino porque está herido. Está herido en el alma, se siente mal o algo malo está pasando por su vida. No te defiendas ni lo critiques, más bien compréndelo, acéptalo y ayúdalo. Padre Ricardo Bulnes.

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0: Una vez más, amigos, sed bienvenidos y queremos aprovechar la ocasión para que todos los que formamos el equipo, tanto técnico como delante de los micrófonos, agradeceros el que estéis ahí con todos nosotros, daros la bienvenida y, bueno, nuevamente, como cada semana, agradecemos a Ramón y a Miguel que están pendientes del control. Y nosotros, aquí delante de los micros, Georgina y Vicente, vuestro servidor, aquí queremos completar el tema que anteriormente habíamos dejado a medias, porque recordaréis que estuvimos analizando cada uno de los mandamientos, pero que hicimos solamente un bloque analizando los cuatro primeros, y hoy pues queremos concluir ese apartado analizando desde el quinto hasta el décimo. Pero quizás os preguntéis, si no habéis tenido ocasión de podernos escuchar en el primer apartado, bueno, ¿y por qué lo habéis dividido en dos partes? Pues simplemente, nosotros, como sabéis, procuramos basar nuestra información en el texto bíblico, y basándonos precisamente en la palabra de Dios, pues hemos hecho esta clasificación por una razón, precisamente por el pasaje que se encuentra en el Evangelio de Mateo, en el capítulo 22, y que nuevamente Georgina nos va a recordar en esta ocasión.
1: El texto es el siguiente: amarás al Señor tu Dios con todo tu corazón, con toda tu alma y con toda tu mente. Este es el mayor y primer mandamiento. El segundo es semejante a este: amarás a tu prójimo como a ti mismo. En estos dos mandamientos está cifrada toda la ley y los profetas.
0: Pues bien, precisamente analizamos los cuatro primeros porque son los que tienen que ver directamente la relación que existe o que debe de existir entre el hombre y Dios. Y los seis restantes tienen que ver con la relación que existe entre las propias personas o entre hombre y hombre. Y eso es lo que en esta ocasión vamos a intentar descifrar, esperando que os sirva de ayuda.

0: El primer mandamiento de este segundo bloque que vamos a estudiar hoy nos dice textualmente: honra a tu padre y a tu madre para que vivas largos años sobre la tierra que te ha de dar el Señor Dios tuyo. Pasaje que se encuentra en el libro de Éxodo, capítulo 20 y versículo 12. La verdad es que si analizamos nuestro entorno, y siendo que el equilibrio que existe o que debiera de existir en la sociedad y la grandeza de los pueblos, todo tiene su origen en el hogar, nada hay más lógico que el primer mandamiento de parte de Dios, que tiene que ver con la relación entre personas, destaque la importancia del hogar, de la casa, de la familia. Y hoy, tal vez quizás como nunca antes en la historia, es necesario oír y, por supuesto, seguir el consejo de honrar a nuestros propios padres. La palabra honra tiene un significado más profundo que el de simplemente obediencia. Indica un elevado respeto, como el concedido por dignidad, por mérito o por rango o clasificación social. Denota un sentimiento de alta estima, así como de reverencia. Conforme maduramos en nuestra vida, nos es más evidente que hubo indecibles horas de afanes, cuidados, preocupaciones, como no inquietudes y también angustiosas plegarias, vertidas por esos padres fieles y amorosos que procuraron siempre nuestro bienestar. Y todo hombre y toda mujer debieran deleitarse en retornar, dentro de lo posible, ese gran amor que nos han volcado nuestros padres. En el ocaso de la vida, muchos padres ansían y anhelan este afecto y comunión con sus hijos, quizás más que ninguna otra bendición. Así es que meditemos, pues, y actuemos conforme a este criterio. Busquemos toda oportunidad de devolver a nuestros padres el amor que tan generosamente ellos nos dieron.
1: El hecho de tener hijos no puede considerarse como una simple tarea humana, como lo puede ser el fabricar máquinas. Se trata, más bien para los padres, de suscitar nuevas vidas. Su vocación no se limita a procrear, incluye una responsabilidad ante Dios. Y los niños no deben olvidarlo jamás, y los padres tampoco, ya que la educación siempre tiene dos aspectos. Los padres, en primer lugar, deben garantizar a sus hijos la seguridad, la paz y la disciplina que necesitan. Tendrán que dejarles poco a poco suficiente libertad para que ellos también puedan desarrollar su personalidad y a la vez tomar algunas responsabilidades. Actuando de esta manera, los padres determinan la estructura misma de la sociedad y también preparan a sus hijos un porvenir estable y feliz. En el segundo aspecto de la educación, los hijos son llevados a demostrar a sus padres el respeto que este mandamiento reclama de ellos.

0: Continuando con el pasaje del libro de Éxodo, donde se encuentran relatados los mandamientos, capítulo 20, en este caso el versículo 13, nos habla del sexto mandamiento. Textualmente nos dice, no matarás. Como se ve en estas dos palabras, se condena el crimen sin atenuante alguno. El valor de la vida humana es grande, muy grande, a los ojos de Dios. Sin embargo, hoy se da la paradoja de que mientras el costo de la vida sube, el valor de la vida humana continúa bajando. Es alarmante el número de personas que son sacrificadas en el altar del crimen. A todos nos amonesta el Señor diciendo, no matarás. Las muertes que ocurren en las distintas guerras es una clara muestra de la actitud contraria del hombre con respecto al mandamiento que estamos tratando. La verdad es que la guerra jamás ha resuelto los problemas del hombre, ni tampoco ha traído una paz permanente. Todo lo contrario, lo que hace es generar más guerra, más odio y, por supuesto, mucha más venganza.
1: Este mandamiento prescribe el respeto a la vida. Esta procede de Dios y para nosotros debe ser algo muy sagrado. Jesús nos declaró en el Sermón de la Montaña que ofender a alguien a través de un insulto ya se considera homicidio. Ofender a alguien implica que uno es más inteligente, más importante o quizá mejor que el otro. El trato indebido dado a una persona implica disminución, menosprecio y opresión hacia esa persona.
0: Con respecto a esto que estamos diciendo, en cierta ocasión el doctor Harry Emerson Fosdick pronunció un discurso frente a la Liga de las Naciones expresando este pensamiento en una forma muy vigorosa o categórica. Él textualmente, hemos cogido la cita, y dijo lo siguiente: no podemos reconciliar a Jesucristo con la guerra. Tal es la esencia del asunto. Es el desafío que hoy debiera sacudir la conciencia de la cristiandad. La guerra es el pecado social más colosal y dañino que aflige la humanidad. Es cabal e irremediablemente anticristiana, y en su total método y efecto representa todo lo que Jesús no representó y no simboliza nada de lo que él simbolizó. La guerra es una clamorosa denegación de toda doctrina cristiana acerca de Dios y acerca del hombre. Valdría la pena ver a la Iglesia cristiana reclamar como suyo este tema moral de nuestros tiempos para verla una vez más, como en los días de nuestros padres, izar un limpio estandarte, rehusando acallar su conciencia ante los estados beligerantes y poner el reino de Dios por encima del nacionalismo y convocar al mundo para la paz. Esto no sería la negación del patriotismo, sino su apoteosis.
1: El séptimo mandamiento es también relativamente corto, pero muy significativo en nuestro tiempo. Os invito también a que lo podáis buscar en el pasaje de Éxodo, capítulo 20, versículo 14, que dice lo siguiente: no fornicarás o no cometerás adulterio. Por supuesto, no es nuestro propósito comentar de una manera extensa este mandamiento. En su brevedad es demasiado elocuente. Porque en una sociedad permisiva como la nuestra, necesitamos que el amor y la pureza de carácter nos permitan renovar y mantener en alto la fidelidad mutua a los votos matrimoniales. La sexualidad no es un juguete con el que se puede jugar o experimentar. Debe considerarse como una bendición de Dios en la sagrada y santa unión del matrimonio, que el Creador mismo ha ordenado. Siempre debe pensarse en ello con reverencia, como que es una expresión de amor sin egoísmo en la unión cristiana.
0: El alcance de este mandamiento va mucho más allá de la mera infidelidad conyugal, porque de la misma manera que se es homicida cuando se oprime o menosprecia a otros, se comete adulterio si se considera a tal mujer o a tal hombre como simple medio de satisfacción sexual. Un matrimonio cristiano es siempre una unión de tres. Cada uno de los cónyuges conserva su propia personalidad, considerándose recíprocamente como seres completos que alcanzarán su plena realización en la unión espiritual y física. Pero una tercera persona debe siempre acompañar al marido y a la mujer, aquel que ha instituido el matrimonio, o sea, Dios mismo.
1: Seguimos buscando mandamientos y en esta ocasión es el sexto mandamiento, que está compuesto de solo dos palabras: no robarás o no hurtarás, que igualmente se puede buscar en Éxodo 20 y el versículo 15. Es decir, que no hay que apropiarse de lo ajeno, sea poco o sea mucho. La cantidad en realidad no cambia la naturaleza del pecado. Un cristiano verdadero será siempre una persona honrada. De acuerdo con la palabra de Dios y su ley, solamente hay dos caminos rectos, mediante los cuales podemos llegar a ser poseedores de algo. El primero es mediante una dádiva gratuita de otra persona o de Dios mismo. El segundo es mediante el trabajo honrado que gana algo como legítima contraprestación. En la carta a los Efesios quedó inscrita la aplicación positiva del octavo mandamiento: el que hurtaba, no hurte ya. Antes bien, trabaje, ocupándose con sus manos en algún ejercicio honesto, para tener con qué dar al necesitado. La propiedad y las posesiones han de ganarse mediante trabajo honrado.

0: Este mandamiento concierne especialmente, el octavo, a nuestra sociedad actual. La delincuencia vemos que aumenta terriblemente a nuestro alrededor. Y el octavo mandamiento preserva la propiedad personal. Nadie tiene derecho a tomar lo que es de otro. Las personas asalariadas no deben apropiarse de los bienes de sus patronos, pero estos tampoco tienen derecho a privar a sus empleados de un salario justo. Es cierto que se puede robar de muchas maneras, por ejemplo, actuando para que nuestro prójimo pierda su personalidad, tratándole con desprecio, o rebajándole, o impidiendo su desarrollo intelectual o social, atacando su reputación, y otras muchas formas. Esto tiene que ver con el octavo mandamiento, que repetimos, dice no robarás o no hurtarás. Y el noveno mandamiento, pasando ya a este, tiene que ver con el don del habla y que a la vez refleja las siguientes palabras, pasaje que se encuentra en el libro de Éxodo, capítulo 20, versículo 16. No levantarás falso testimonio contra tu prójimo. Hay varios pecados incluidos en la prohibición de este mandamiento, como son la calumnia, la maledicencia, el chisme, la murmuración, es decir, toda palabra que daña el carácter y la reputación de nuestros semejantes. Por otro lado, ¿cuánto bien se puede hacer por medio de la palabra? No en vano, ya el rey Salomón en su tiempo dijo, plata escogida es la lengua del justo. Tengamos siempre a flor de labios palabras de plata, de buena ley. O como alguien declaró, que sean nuestras palabras dulces en el amor, de consuelo en la tristeza, de reprensión en el error, de aliento en el fracaso, de paz en la contienda, palabra instructiva en la ignorancia, franca, sincera, limpia, cristalina, palabra que eleve el espíritu de aquellos que escuchan.
1: Así pues, en nuestra vida personal aprendemos la importancia de decir la verdad, creer la verdad y vivir la verdad. Tengamos cuidado de no basar nuestra vida en una serie de mentiras, ya sean estas personales, políticas, científicas o quizás religiosas. En nuestra conversación personal y diaria, vigilemos las palabras cuidadosamente. No siempre es necesario decir todo lo que se sabe, pero cuando se hable, hagámoslo con la verdad que conocemos y sabemos. Recordemos este proverbio bíblico: la muerte y la vida están en poder de la lengua, y el que la ama comerá de sus frutos. Se puede buscar en Proverbios capítulo 18 y versículo 21. Por lo tanto, el noveno mandamiento no tiene que ver solo con el falso testimonio, sino muy directamente condena la mentira. Y esta tiene tantos rostros diferentes. Se pueden difundir falsos rumores. Con mucha sutileza se puede alabar al prójimo, insinuando disimuladamente algunos reproches o calumnias acerca de él. A veces simplemente por el tono de la voz o por un gesto. Se puede mentir deformando la verdad, callándola o mezclándola quizás con la mentira. Se miente también cuando se exagera la importancia de ciertos hechos o, por el contrario, dando un informe incompleto o no revelando la verdad más que en la medida en la que nos conviene. Sin duda alguna, la mentira tiene mil caras.
0: Y ya por fin llegamos al último de los mandamientos, al décimo, el cual lo podéis comprobar en Éxodo capítulo 20, versículo 17. No codiciarás la casa de tu prójimo, no desearás su mujer, ni su esclavo, ni su esclava, ni su buey, ni su asno, ni cosa alguna de las que le pertenecen. Si fuéramos capaces de cumplir con este mandamiento, descubriríamos el verdadero sentido de la felicidad. No hay mayor virtud que la de estar contentos con las bendiciones que Dios nos ha prodigado y que a veces no somos capaces de discernir. Estimados amigos que nos escucháis, respetemos el catálogo de Dios, ya que es la expresión de su propio carácter y también de su voluntad. Si lo hacemos, comprenderemos el maravilloso sentido de las palabras que el propio profeta Isaías, bajo inspiración divina, ya dijo en su tiempo. Pasaje que se encuentra en el libro de Isaías capítulo 48. Ojalá hubieras atendido a mis mandamientos. Hubiera sido tu paz como un río y tu justicia como los abismos del mar. Este último mandamiento se opone a toda superficialidad en la observancia de los otros 9. Descubre la raíz de todos los pecados, como es la codicia. ¿Pero qué es codiciar? Es permitir el desarrollo en nosotros de un impulso que nos hace desear aquello que no nos puede pertenecer legalmente. Esta tendencia, profundamente egoísta, es la inspiradora de todo pecado. A la inversa, la conversión cristiana da una orientación completamente diferente a nuestros móviles más profundos, porque un cristiano verdaderamente convertido no vive para sí mismo, sino para su prójimo. Considera a este como un ser necesitado y, por lo tanto, respeta escrupulosamente su libertad. Así pues, el amor o la caridad se oponen diametralmente a la codicia. Amigos, hasta aquí el programa de hoy, y no quisiéramos despedirnos sin recordar este pasaje de Isaías que muy bien resume los 10 mandamientos que hemos estudiado. Ojalá hubieras atendido a mis mandamientos. Hubiera sido tu paz como un río y tu justicia como los abismos del mar.

La porción bíblica de hoy nos llega del libro primero de los Corintios, capítulo 10, versículo 13. No os ha sobrevenido ninguna tentación que no sea humana, pero fiel es Dios, que no os dejará ser tentados más de lo que podáis resistir, sino que dará también juntamente con la tentación la salida para que podáis soportar. ¡Qué promesa! El otro día encontré algo que realmente me sorprendió. Era un paquete de goma de mascar o chicles, como llamamos, de regaliz salado. No me sorprendió porque pensara que es un sabor inusual. Pero no todas las personas le tienen cariño al regaliz salado porque es algo con lo cual tienes que crecer. Por eso es poco probable que te guste. ¿Te puedes imaginar mi sorpresa cuando descubrí que Wrigley tiene en cuenta a las personas a las que les gusta ese sabor? ¿Cómo para hacer una goma de mascar de regaliz salado? Supongo que la mayoría se siente cómodo con el hecho de que a otras personas les guste lo mismo que a ellos, o que tengan los mismos problemas. Tengo la corazonada de que ese es el motivo de la popularidad de programas como La Corte del Pueblo u otros programas televisivos. Nos gusta ver que otros son tan miserables como nosotros o que tienen que enfrentar las mismas frustraciones que nosotros. Nos da cierta satisfacción saber que no estamos solos. Y el versículo de hoy es un poco de eso, pero en un nivel mucho más serio. La Biblia nos dice que cualesquiera sean nuestras debilidades o nuestros hábitos pecaminosos, no estamos solos. Podemos esconderlo muy bien de las personas a nuestro alrededor, pero ellos luchan exactamente con la misma clase de problemas que nosotros. Hace poco una joven me dijo que Dios no podía perdonarla por lo que había hecho. Y yo le mostré este versículo. Escúchame, le dije, la Biblia dice que no importa lo que hayas hecho. Puedes tener la seguridad de que muchas otras personas lo han hecho también. Y ellos encontraron el perdón y el poder para resistir la tentación en el futuro. Por eso estoy, le dije, absolutamente seguro que tú también puedes. Tus pecados personales no son únicos. No son algo que Dios nunca haya visto, o una clase especial de pecados tan espantosos que Dios no sepa qué hacer con él al respecto. Puedes sentir que has ido demasiado lejos, pero si te preocupas por ello, puedo asegurarte que no es así. La verdad es que todos los pecados son espantosos, todos merecen la pena de muerte. Y la Biblia dice que como Cristo pagó por tus pecados en la cruz del Calvario, te ofrece completo perdón. Y el perdón no es para los demás, sino para ti, para mí. Así como tus pecados no son un caso especial, tampoco lo es tu perdón. La sangre de Cristo es para ti como para todos los demás. Y al final de cuentas, la Biblia no dice, porque de tal manera amó Dios al mundo menos a ti. No. Por eso, amigo y amiga, cuando te sientas tentado o tentada a pensar que eres una clase especial de pecador, que eres mucho peor que los demás, lee nuevamente este texto de la carta de Pablo a los Corintios. Dice que tu problema es el problema humano y por ello Dios tiene una solución para ti. Y saber que no estás solo en este mundo, francamente, es una mejor manera.

Recientemente se ha descubierto que los escritos de Joseph Wagoner y Alonso Trevor Jones son como una mina de oro abandonada, una mina de verdades y buenas noticias. Casi en cada página de la Biblia vieron una buena noticia. De todo esto resulta algo conmovedor que hace vibrar el corazón para siempre. Es fácil ser salvo y difícil estar perdido si comprendemos hasta qué punto la buena noticia es buena. Es con inmenso placer que presentamos estos deliciosos bocados cotidianos de buenas noticias. Pueda producir a todos vosotros tanto placer oírlas como a nosotros reunirlas y llevarlas a vuestros oídos. Buenas noticias. Nosotros también podemos obtener la victoria. Leemos en la carta del apóstol Pablo a los Hebreos en el capítulo 4 y versículo 15 y también en el versículo 25 del capítulo 7. No tenemos un sumo sacerdote que no pueda compadecerse de nuestras debilidades, sino que fue tentado en todo según nuestra semejanza, pero sin pecado. Por eso puede también salvar perpetuamente a los que por él se acercan a Dios, viviendo siempre para interceder por ellos. Un cristiano no puede contentarse con alterarse, decir palabras malignas o hacer gestos agresivos y después justificarse diciendo: «Soy un cristiano, no debo decir ni hacer esto». Estamos destinados a estar completamente sometidos al poder de Dios y a la influencia del Espíritu Santo, que nuestros pensamientos estarán completamente bajo su control. De esta manera, la victoria será ya nuestra y aún el impulso de los actos no será autorizado. Es en este punto que seremos cristianos, en todo lugar y en todo tiempo, en toda circunstancia, a pesar de toda influencia. Las realidades de las que Cristo se ha encargado, las que ha llevado, que le han agobiado y cargado, son las cosas más duras para la naturaleza humana. Y antes de llevar al éxito la acción que hemos emprendido, debemos hacer frente a esas realidades, aunque sean las más duras e insoportables para nuestra naturaleza humana. Si la batalla no está ya ganada para nosotros, no es seguro que manifestemos un carácter cristiano en el momento en que nos será más necesario. Pero el Señor Jesús nos ha transmitido este poder precisamente, que nos someterá a Él, llevando todo pensamiento cautivo a la obediencia de Cristo, como dice también el apóstol Pablo en su segunda carta a los Corintios en el capítulo 10 y versículo 5. La ley de Dios es escrita en el corazón, en los rincones más íntimos, en las cámaras secretas del corazón, en la raíz y la fuente de los pensamientos. Es donde Cristo instala su trono. Así, en la ciudadela del alma, en el único lugar de entrada del pecado, Dios establece su trono. Es ahí donde escribe su ley. Solo puede resultar que una paz constante.

Bienvenidos a un nuevo audio resumen del deseado de todas las gentes. En el capítulo de hoy, Jesús tiene grandes noticias para una persona llamada Zaqueo. En camino a Jerusalén, Jesús paseaba por la hermosa ciudad de Jericó. Las noticias de la resurrección de Lázaro causaban un interés enorme en la gente de aquel lugar por ver a Jesús. Las muchedumbres anhelaban rendirle homenaje. Era una ciudad en la que vivían un gran número de sacerdotes, pero también había allí oficiales y soldados, así como extranjeros de diferentes regiones y muchos publicanos. Entre los recaudadores de impuestos destacaba Zaqueo, que por ser judío era odiado por sus compatriotas puesto que su profesión era sinónimo de injusticia y extorsión. Zaqueo había oído hablar de Jesús y en él se había despertado un anhelo de vivir una vida mejor. Su mente ya había sido impresionada por la predicación de Juan el Bautista y estaba convencido de que su práctica era incorrecta. Frente a la inmediata visita del gran maestro a la ciudad, sintió que era pecador y la esperanza nació con fuerza en su corazón. Haría lo posible por ver a Jesús. El jefe de los publicanos anhelaba mirar el rostro de aquel cuyas palabras habían hecho nacer un nuevo impulso en su corazón. Zaqueo era un hombre de poca estatura y las calles de Jericó estaban llenas de personas que le impedirían ver a Jesús. El rico recaudador de impuestos no tuvo problemas en trepar a un frondoso sicómoro que extendía sus ramas sobre el camino para poder cumplir su objetivo. De repente, entre los gritos de la multitud, el grupo se detuvo y uno cuya mirada parecía leer el alma miró hacia arriba. Paralizado, Zaqueo oyó las palabras: «Zaqueo, date prisa, baja, porque hoy es necesario que yo me quede en tu casa». Bajando del árbol, el recaudador se dirigió a su casa acompañado por Jesús, mientras que los rabinos murmuraban y criticaban al maestro porque había entrado a posar con un hombre pecador. Zaqueo estaba asombrado ante el amor y la condescendencia de Cristo al llamarlo a él, tan indigno y pecador. Resolvió hacer público su confesión y su arrepentimiento. En presencia de la multitud, Zaqueo, puesto en pie, dijo al Señor: «He aquí, Señor, la mitad de mis bienes doy a los pobres, y si en algo he defraudado a alguno, lo vuelvo con él cuatro veces». Y Jesús le dijo: «Hoy ha venido la salvación a esta casa, por cuanto él también es hijo de Abraham». Antes que Zaqueo mirara el rostro de Jesús, había iniciado la obra que ponía de manifiesto que era un verdadero penitente. Antes que fuera acusado por el hombre, había confesado el pecado a Dios. Se había rendido a la convicción del Espíritu Santo y había empezado a seguir la enseñanza bíblica de manifestar compasión hacia el pobre y doliente. Ningún arrepentimiento que no obre una reforma es genuino. La justicia de Cristo no es un manto para cubrir pecados que no han sido confesados ni abandonados. Es un principio de vida que transforma el carácter y rige la conducta. La santidad es integridad para con Dios. Es la entrega total del corazón y la vida para que revelen los principios del cielo. En sus negocios, el cristiano ha de representar delante del mundo al Señor. En toda transacción ha de dejar manifiesto que Dios es su maestro. Los que profesan seguir a Cristo y comercian de un modo injusto dan un testimonio falso contra el carácter de un Dios santo, justo y misericordioso. Toda alma convertida querrá, como Zaqueo, señalar la entrada de Cristo en su corazón mediante el abandono de las prácticas injustas que caracterizaban su vida. A semejanza del príncipe de los publicanos, dará prueba de su sinceridad haciendo restitución. Si hemos perjudicado a otros en cualquier transacción comercial injusta, si nos hemos extralimitado en el comercio o defraudado a algún hombre, aun dentro del marco de la ley, deberíamos confesar nuestro agravio y hacer restitución en la medida de lo posible. Es justo que devolvamos no solamente lo que hemos tomado, sino todo lo que se habría ganado con ello si se lo hubiese usado correcta y sabiamente durante el tiempo que haya estado en nuestro poder. «Hoy ha venido la salvación a esta casa», le dijo el Salvador a Zaqueo. Toda su familia fue bendecida. Los que habían sido expulsados de la sinagoga acogían bajo su propio techo al divino maestro y oían las palabras de vida. Cuando Cristo es recibido como Salvador personal, la salvación llega al alma. Precioso capítulo el que acabamos de escuchar. Nos volvemos a encontrar en el audio siguiente con el título de La fiesta en casa de Simón.

En el séptimo siglo, Iona era una universidad bien preparada que generaba un gran impacto, tanto aquí, en las Islas Británicas, como en otros lugares más distantes. Inglaterra no existía como país en aquel entonces. Estaba dividida en diferentes regiones o áreas. El rey Oswald, desde Northumbria, envió un mensaje a Iona solicitando que se enviara allí un misionero. Enviaron a Aidan, que había sido entrenado en Iona, y cuando llegó allí, solicitó al rey permiso para establecer una escuela de formación misionera aquí, en la isla de Lindisfarne. Lindisfarne se encuentra a 378 kilómetros de Iona, y a pie, el viaje duraba más de una semana. También se la conoce como la Isla Sagrada, aunque en realidad forma parte de una península. Es una isla diminuta de aproximadamente 4 kilómetros cuadrados, 5 kilómetros de largo y 2,5 kilómetros de ancho. Dos veces al día, al subir la marea, se convierte en una isla. Hay algo en la soledad y el recogimiento al estar en una isla que los primeros misioneros apreciaban. Un lugar para estar solo, descansar, estudiar y prepararse para el servicio misionero. Aidan tenía un carácter bien equilibrado, poderoso en fervor religioso. Era muy trabajador. Se dice de él que nunca estaba ocioso. En él ardía una viva llama, igual de intensa que la de muchos de los misioneros enviados a otros lugares por Patrick y Columba. Mostraba una profunda preocupación por los pobres y entregó gran parte de su vida al rescate de esclavos. Tenía una fe práctica. Hizo por Inglaterra lo que Columba había hecho por Escocia. Al establecer este centro de preparación misionera aquí, los campos brindaban el trabajo que mantenía a los estudiantes. También establecieron otros centros en lugares como Melrose y Whitby. El sucesor de Aidan fue Finan. Él estableció un centro de formación en Tilbury, Essex, que fue clave en la evangelización del centro de Inglaterra. Finan fue sucedido por Colman. En 30 años, estos tres hombres desarrollaron una obra maravillosa aquí en Inglaterra. El paganismo fue borrado y reemplazado por la religión del Nuevo Testamento. Estos grandes hombres no eran monjes en el sentido actual del término, sino misioneros, conservando la fe que aprendieron en Iona. En el libro Verdad Triunfante, en la página 127, se puede leer: exceptuando Kent y Sussex, toda la raza inglesa recibió la fundación de su fe de los misioneros celtas. En 30 años, estos hombres llevaron el Evangelio a Inglaterra y casi tres cuartas partes fueron ganadas por su trabajo misionero. Lo hicieron en una era en la que no había internet ni televisión y sin los medios de comunicación modernos de los que disponemos hoy en día. Dios nos ha colocado hoy en diferentes partes de este país, en diferentes partes del mundo. Nos ha entregado su palabra, nos ha entregado el mensaje para que sea llevado a toda nación, pueblo y lengua. Seamos fieles dentro de nuestra iglesia y en las poblaciones donde ésta se encuentre, para que podamos aferrarnos al mensaje y compartirlo con aquellos que no han escuchado que Jesús viene pronto.

0: Y ya estamos aquí un día más en nuestro Cosas y Casos con Marcus y con Cristian. ¿Qué tal, chicos?
1: Muy bien.
2: Muy bien.
0: Bueno, alumnos del Colegio Adventista de Sagunto, en Valencia, aquí en España, estamos muy contentos de teneros para pues que nos contéis esos pequeños trucos que nos traéis cada vez que venís al programa, pues para solucionar diferentes aspectos de la vida cotidiana, bueno, con los remedios más caseros que tenemos. Hoy me parece que tenemos dos utensilios que tienen usos curiosos, ¿no? ¿De qué se trata?
3: Sí, claro. Vamos a hablar en primer lugar sobre las arandelas de goma.
0: Ah, mira.
3: Y luego sobre la arena.
0: Bueno, pues vamos a ver.
1: Bueno, arena de esta de construcción para cuando mezclas el cemento y tal.
0: Ah, muy bien.
3: Sí, sí.
0: Bueno, pues vamos a empezar entonces por las arandelas. Arandelas de goma, has dicho, Marcus.
3: Sí.
0: Bueno, ¿qué hacemos con las arandelas de goma?
3: Pues un uso sería evitar que se deslice la alfombra.
0: ¿Ah, sí? ¿Y cómo?
3: Solo hace falta, pues, coger arandelas de goma y pegarlas en la otra parte de la alfombra. Y ya no se desliza. Eso sobre el parquet y todo eso.
0: Mira. Arandelas de goma son esta especie de parches de goma.
3: Sí, sí,
1: sí.
0: Ah, muy bien. Muy bien. Para la alfombra, nunca lo hubiera pensado.
3: Ya.
0: Claro, así no se te escurre. Ah, qué buena idea, qué buena idea.
3: En el parquet, si algunos tienen... Pues en el parquet...
0: Anda, que no evitaremos accidentes.
3: Claro.
0: Muy bien, muy, muy inteligente, muy inteligente. ¿Qué más cosas?
1: Pues mira, para jugar a infestar el... Bueno... Cogemos una mesa, le damos la vuelta y a las patas, intentamos pegar las arandelas a las patas. Y encestar.
0: ¿Es un juego?
1: Sí, se llama los tejos, es que no lo conocía mucho, pero luego cuando me ha dado la explicación ya he entendido más o menos.
0: Ah, porque como las arandelas estas se pegan,
1: ajá,
0: ¿o qué?
1: Sí, cuando las tiras, que intentar a que se peguen en la pata o en algo. Es como un juego así como los dardos. Podríamos
0: bueno,
1: decir.
0: Oye, mira, oye. La necesidad.
1: Es muy raro. Pero
3: eso de darle.
0: Está bien.
3: Eso de darle la vuelta a la mesa.
1: Hombre, pone aquí, mira. Para jugar a los tejos en casa, dar la vuelta a la mesa e intentar meter las gomas sobre las patas.
0: Bueno, está bien.
1: Es un poco extraño,
0: está bien. Igual
1: ¿sí?
0: No se refiere a lo que decimos de parches de goma, sino
1: por
0: que
1: eso
0: a lo mejor
1: es que,
0: se refiere realmente a.
1: Es que hay
0: cintas
1: veces que
0: goma.
1: Los usos. Como lo cogemos de un libro, hay veces que son extraños, entonces...
0: También es verdad que si ponemos gometas, lo que nosotros llamamos gometas, con lo que atamos las cosas
3: sí,
0: en la alfombra, pues a lo mejor también evita que se escurra.
1: Uh-huh.
0: Igual se refiere a
1: Yo
0: esto.
1: Yo creo que es eso.
0: Es esto, ¿no?
1: Sí, sí.
0: Ya. Y por eso si la tiras sobre la pata de una mesa...
1: Intentar meterlo.
3: Ah,
0: pues igual se mete dentro, claro.
3: Ahora lo entiendo.
0: Ahora se hizo la luz en el programa. Claro. Bueno, pues está bien.
1: Sí,
0: ¿para
1: sí.
0: qué usar las gometas? Claro, muy bien.
3: Luego también sirve para... También sirve para proteger las mesas de rayaduras.
0: Ah,
3: solo
0: mira.
3: Hace falta colocar una arandela de goma debajo de jarrones y lo que ponemos encima de la mesa. Y así no se raya.
0: Ah, está bien.
1: Ahora tiene
0: sentido.
1: Bien.
0: Así sí, tiene otro soporte, otra especie de soporte más. Y así, claro, no se raya. Mira, eso nunca lo hubiera pensado tampoco. Qué interesante. Muy bien, ¿qué más?
1: Pues ahora vamos con la arena.
3: ¿No? Sí.
0: Bueno, pues vamos a ver qué utilidades tiene la arena.
1: Bueno, pues mira, para proteger herramientas del jardín, cuando la hemos usado y tiene pues manchas de hierba y de haber cortado cualquier cosa, pues cogemos en un balde de 20 litros, sí, y metemos arena hasta el borde y le echamos un cuarto de litro de aceite de motor limpio. Y mezclamos. Luego metemos el utensilio que hayamos usado y lo dejamos reposar durante unos 10 minutos o por ahí.
0: ¿Y esto para qué sirve?
1: Pues para limpiarlo, para que no se quede el óxido ni los restos.
0: Para limpiar utensilios de jardín.
3: Claro.
0: Arena con aceite.
3: Y también para sujetarlos, ¿no? Digo yo.
1: No, para sujetarlos.
3: Coges así un barreño, lo metes
1: lo ahí, ¿no?
3: Lleno de arena y luego la pala para no... Que no se caiga, digo.
0: Hombre, no sé, digo yo que meterlo en un armario, en un...
3: Sí, también, pero...
0: En fin, un sitio para guardarlo casi que mejor, ¿no?
3: Claro, pero...
0: Bueno, está bien, ¿vosotros tenéis jardín?
1: Con un pañito y ya está.
0: Sí. ¿Tenéis jardín vosotros?
1: Yo sí.
3: Bueno, yo no.
0: Tampoco, yo tampoco. Marcus, no te preocupes. ¿Tenemos terracita, por lo menos?
3: Sí, sí.
0: ¿Tienes una terraza con macetas? Bueno,
3: muy grande, muy grande.
0: ¿Ves? Pues yo tengo una terraza enana. Cachis. Pero bueno, tengo las macetas por ahí, también sirve de pequeño refrigerio, ¿no? Un sitio para poder...
3: El uso de Cristian creo que sirve también después de hacer obras, si te ha sobrado la arena, puedes utilizarlo, como dice él.
0: También,
1: claro.
0: También.
1: Es
0: nunca
1: echando
0: nunca había pensado que
1: aceite de coche
0: las...
1: y ya está.
0: Sí, nunca había pensado en limpiar las herramientas ya del jardín con arena y aceite, la verdad.
1: No, pero bueno, es un uso que suelen usar mucho los...
0: Habrá que frotarlas o algo, ¿no?
1: No, es simplemente dejarlo ahí dentro y ya está. Durante 10 minutos, luego lo sacas y ya tienes que raspar un poquito.
0: ¿Eso?
1: Con un...
0: Digo yo.
1: O con un pañito o algo, pero, sí, pero se queda bastante limpio, ¿eh?
0: ¿Sí? ¿Lo has probado?
1: No, la gente del campo normalmente lo suele hacer, entonces pues...
0: ¿Ah, sí? Esto bueno, es un bueno, ¿cuánto uso que aprendemos, ya... ¿cuánto aprendemos nuestras cosas y casos?
3: Yo sí que lo he probado, pero de otra manera. Yo, a como ver, mi padre es constructor, pues yo cuando iba a las obras, cuando utilizaba una pala para el cemento,
0: ¿sí?
3: El cemento húmedo, pues se quedaba el cemento en la pala. Y entonces yo para, a veces después del cemento, pues quería arena. Y siempre que la metía en la arena para cargar y todo eso, siempre se quedaba casi nueva la pala. Bueno, con las rayaduras, pero el cemento desaparecía. Solo
0: ah,
3: con meter y sacar la pala en la arena.
0: En la arena seca.
3: Claro.
0: Bueno, oye, otro uso interesante. Uh-huh. ¿Qué más usos tenemos? A ver, de
3: pues
0: la arena.
3: Sirve para sostener una cosa mientras la pegas. Por ejemplo, si se te ha roto alguna taza, súper importante, que te la ha arreglado tu madre y cosas así, si te ha roto, pues solo esa cosa se puede pegar solo si tienes tres manos.
0: Claro.
3: Porque con una tienes que coger las dos piezas y con otra el pegamento.
0: Claro.
3: Pues entonces lo que hay que hacer es coger un recipiente, poner la taza ahí, pero uh-huh, con la parte que tienes que pegar hacia arriba y verter arena sobre la taza y así la taza se queda paralizada.
0: Ah,
3: no se mueve. Luego coges la otra pieza, el pegamento, la pegas, la dejas hasta que se pegue y luego sacas la taza y...
0: Ah, tú lo estás usando la arena como para que no se mueva la taza.
1: Como claro, sujeción. Como
0: ya,
1: sujeción,
0: ya. Sí. Pero también supongo que estaría interesante en un balde con un pequeño cuenquecito con arena para ponerla justo en la zona...
3: Claro,
0: que,
1: sí,
0: ¿no?
1: Sí.
0: Ya tanto para sujetarla por dentro, sino para sujetarla por fuera, para que esté claro, en la inclinación justa para facilitarnos la tarea.
3: Sí.
0: Bueno, pues mira, tampoco lo hubiera pensado nunca, interesante, también lo probaremos. ¿Qué más cosas?
1: Para limpiar un jarrón de boca estrecha, echar un poco de arena en el jarrón con un poco de agua con jabón, agitar y ya está.
0: Ay,
1: y luego
0: mira,
1: sacarlo.
0: Mira.
1: Ya está. Es así
0: pero
1: de
0: se
1: sencillo,
0: va a quedar un poco guarrillo por dentro, ¿no?
1: No, luego hay que enjuagarlo, lógicamente.
0: Ah,
1: que
0: vale,
1: si no,
0: vale.
1: De lógica.
0: Ya decía yo. Yo es que lo iba a limpiar solamente con la misma arena, ¿no? Las
1: es que
0: con
1: arena
0: se
1: rayaría un poquillo. Y...
0: Ah, se rayaría, claro.
1: Con un
0: bueno,
1: poco de agua...
0: Está bien. Agua, jabón y arena.
1: Agua, jabón y arena.
0: Batimos y enjuagamos. Y
1: claro,
0: limpísimo.
1: Eso es como bueno, una batidora o algo así.
0: Aprendemos muchas cosas aquí. Bueno, lo probaremos, a ver si resiste el jarrón. ¿Qué más cosas?
3: Pues nada más.
0: ¿Nada más por hoy?
1: Pues nada más.
0: Tenéis que traer más cosas, chicos. Esto estaba muy interesante.
3: Sí.
0: Bueno, pues muchísimas gracias por haber compartido el Cosas y Cosas de hoy. Y nada, os esperamos el próximo día, tanto a vosotros como a nuestros amigos oyentes. Hasta pronto.
1: Hasta luego.

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1: Esta es la promesa de Dios para ti y para mí hoy, que viene de su corazón a nuestro corazón. Salmo 91:4. Con sus plumas te cubrirá y debajo de sus alas estarás seguro. Se cuenta la historia de un leñador australiano que construyó una cabaña al borde de un bosque. Un día, al volver de su trabajo, se quedó pasmado al ver que su hogar había quedado reducido a un montón de ruinas quemadas. Todo lo que quedaba de él eran unos pocos trozos de madera chamuscada y metal ennegrecido. Y yendo hacia donde solía estar su antiguo gallinero, el leñador solo halló un montículo de cenizas y alambres quemados. Caminaba distraídamente entre los escombros cuando de pronto notó algo que le llamó la atención. Parecían plumas chamuscadas. Las hizo a un lado con el pie y, para su sorpresa, descubrió 4 pollitos vivos, misteriosamente y milagrosamente protegidos por las alas de una madre amante. ¿Sabes que el lenguaje más bello y significativo de las Escrituras, Dios describe exactamente eso, lo que hará por cada uno de sus hijos cuando sobrevengan las plagas sobre la tierra? Dice, con sus plumas te cubrirá y debajo de sus alas estarás seguro. Solo en la eternidad comprenderemos realmente el poder protector de Dios. Aquí y ahora vemos por espejo oscuramente, como dice San Pablo. Sin embargo, aún así estoy convencido de que más de una vez me he salvado de situaciones peligrosas solo porque Dios me cuidó. Dios nos protege en maneras insospechadas que solo conoceremos cuando lo veamos cara a cara. Mi escritora favorita, Elena de White, escribió en ese hermoso libro, El deseado de todas las gentes: el poder omnipotente del Espíritu Santo es la defensa de toda alma contrita. Cristo no permitirá que pase bajo el dominio del enemigo quien haya pedido su protección con fe y arrepentimiento. Esa promesa es para cada uno de nosotros. En Cristo estamos seguros y a salvo. En Él todos nuestros temores se desvanecen. El Salvador está junto a los suyos que son tentados y probados. Con Él no puede haber fracaso, pérdida, imposibilidad o derrota. Podemos hacer todas las cosas mediante aquel que nos fortalece. Así que, amigo y amiga, cuando te asalte el enemigo, fija tu mente en el Todopoderoso Liberador. Él nunca les ha fallado a las almas confiadas que dependen de Él. Así que tampoco nos fallará a nosotros. Él es nuestro refugio, nuestra serenidad, nuestro divino protector. En Él estaremos a salvo hoy, mañana y siempre. Y es así que es.

El Milano que quiso relinchar. Tuvo el Milano antiguamente otra voz, una voz penetrante. Pero yo un día un caballo que relinchaba admirablemente y lo quiso imitar. Mas a pesar de repetir sus intentos, no logró adoptar exactamente la voz del caballo y perdió, además, su propia voz. Así se quedó sin la voz del caballo y sin su voz antigua. Los seres vulgares y envidiosos ansían las cualidades contrarias a su naturaleza y pierden las que les corresponden.

0: Pues aquí estamos con Esther para que nos cuente todas esas cosas que vamos a aprender mucho. ¿Qué tal, Pedro? ¿Qué tal, Esther? Continuamos.
1: Vamos a ver. Hoy tengo curiosidad.
2: ¿Hoy tienes curiosidad? Pues aquí está el programa Curiosidades.
1: Por eso. Tengo curiosidad por ver qué curiosidades vamos a curiosear hoy.
2: Pues fijaros, hoy vamos a comenzar este espacio hablando de dónde se inventaron las llaves. ¿Te lo has preguntado alguna vez, Pedro, dónde se inventaron las llaves?
1: Voy a ir enseguida, espérate. ¿Llaves?
2: Las llaves.
1: Pues llaves.
2: Para abrir cosas, ¿llaves tú? Sí, pues, ¿te lo has preguntado alguna vez? ¿Ha sido alguna una cuestión que ha suscitado tu interés en algún momento de tu vida?
1: ¿Alguna vez? Pues es posible, sí.
2: Bueno, pues fijaros, según la tradición griega, el inventor es Teodoro de Samos. En tiempos del poeta Homero, es cuando las llaves aparecieron. Pero la verdad es que las primeras puertas con cerraduras aparecieron en Egipto hace 4.000 años. Ahí es na. Esas puertas podrían abrirse desde fuera con llaves y candados hechos de madera.
1: Claro, ¿De madera?
2: De madera, pues bueno.
1: Bueno, yo no sé si...
2: No sé. Sí.
1: ¿Con un serrucho?
2: Sí, mismamente.
1: Por ejemplo, uno.
2: Bueno. Con una llamita.
1: En fin, no quiero recordar otras épocas de mi vida.
2: Pero bueno, ¿qué has hecho?
1: Yo he sido muy travieso de chaval.
2: Ay, Pedro el travieso, en lugar de Daniel el travieso.
1: Sí, sí, además de verdad.
2: Bueno, pues en un principio esas puertas se cerraban mediante pestillos de madera que se introducían lateralmente en el marco o en una grapa fijada en la propia hoja de la puerta, que después se aseguraron con pernos. Se elevaban fácilmente y penetraban en los orificios practicando en el pestillo pues esa acción gracias a las llaves. Así que bueno, es curioso.
1: Curioso, sí. ¿No? Hombre, yo que me criaba en el campo. Yo recuerdo con los corrales, pues teníamos la típica puerta de madera.
2: Ajá.
1: Y por detrás lo que hacíamos era un agujero en la pared, porque las paredes eran de piedra, de piedra tal. Y hacíamos un agujero y ahí se metía por ese agujero
2: un palo largo,
1: un palo gordo. El tranco.
2: Sí.
1: Y era la forma de cerrar aquello. Claro que también por de fuera le tirábamos con un cordelito, clac, y se desatascaba. Era el primer pestillo ese prehistórico. Funcionaba más que nada no para que no entraran personas, sino para que no salieran los animales. Pero...
2: Eso. Bueno.
1: Curioso. O sea, ahí se metía un agujerito y ya.
2: Sí.
1: Interesante.
2: Pues más cosas. A ver, Pablo, ¿tú sabes quién inventó los lápices? ¿O cómo empezaron los lápices?
0: Pues no.
2: ¿Te haces una idea? ¿Cómo pudo empezar esto?
1: ¿El lápiz?
2: ¿Un trozo de madera con dentro un trozo de carbón?
0: Pues no, Esther.
2: No sé.
1: Bueno, pues un trozo de carbón. Hombre, un trozo de madera quemado con la punta.
2: ¿También?
1: Sí, puede ser, pero así ya hecho así como ya ahora hecho... que va relleno.
2: Pues fijaros, el lápiz es uno de los inventos más utilizados y hasta indispensables en la vida diaria.
1: De hecho, no
2: falla.
1: Sea
2: que estudiemos o no. Exactamente. El boli se nos puede parar o se puede...
1: Si te cae el boli de punta, se chafa la bola y ya no va. ¿Mm? El lápiz no falla. Y además escribe boca arriba, tanto historia de Paper Mate, perdón, de otras marcas. el lápiz escribe boca arriba, boca abajo y a todas partes.
2: Exactamente.
1: Oye, ¿y la estación espacial qué es lo que usan? ¿Bolígrafos o lápices?
0: Uy, ordenadores, ¿no?
2: Supongo que no sé.
1: Yo me imagino que tendrán algún lápiz, porque un bolígrafo ahí, como no hay gravedad, la tinta cómo va.
2: Pues a lo mejor.
1: Curiosidad.
2: Sí, esa curiosidad no te la voy a poder desvelar.
0: Hoy.
2: Pero bueno, sí
0: hoy
2: te no. puedo desvelar un poquito el origen de este invento. Fijaros, no se conoce exactamente el origen, aunque parece ser que la primera mención que se hace de un lápiz de grafito se encuentra en un trabajo enciclopédico del médico botánico y zoólogo suizo-alemán Honrad van Hessner, en 1516.
1: ¿Con así grafito?
2: En 1565, parece ser que lo publicó en el 65, así que bueno.
1: Pero quiero decirte que hablas de grafito.
2: De grafito.
1: Es interesante porque el grafito... es uno de los mejores conductores que existe, eléctricos. No sé si lo sabías.
2: No.
1: Es uno de los mejores conductores, mejor incluso que el cobre.
2: Vaya.
1: Lo que pasa es que se le da más utilidad precisamente al tema de que mancha, ¿no? Es un mineral que mancha y tal.
2: Pues menos mal que utilizamos el lápiz con madera, ¿verdad? Porque si no, las descargas que nos podría dar...
1: Hombre, habría que conectar un cable, hay que decirlo.
0: A un enchufe.
2: Ay.
1: Que no se nos ocurra, que no se nos ocurra meter un lápiz a un enchufe, no ninguna broma, porque el grafito es mejor conductor que el cobre.
2: Niños, ya lo habéis escuchado.
1: No, hombre, no, que no escuchen.
2: Nada de travesuras. Bueno,
0: no
2: pues hablando
0: ideas.
2: de niños, ¿alguna vez habéis jugado de pequeños a esto de la gallinita ciega?
1: Sí.
2: ¿Sí? ¿Solían encontraros o no?
1: Pablo ni se acuerda.
0: Yo ya ni me acuerdo.
2: Tú ya no te acuerdas de cuando eras joven,
0: no.
2: El paleolítico está muy lejos. Bueno, pues fijaros.
0: ¿El paleolítico?
2: El paleolítico. Fijaros, la gallina ciega se juega desde hace unos 2.000 años, así que Pablo, ya te podrías acordar. Sí, sí, sí, sí.
0: Casi, oye, casi me pilla.
2: Casi, casi. Según datos que se tienen de este popular juego infantil, este juego conocido generalmente como la gallinita ciega se jugaba ya en la antigua Grecia hace poco más de 2000 años. Se le conocía también con nombres similares en distintas partes de Europa. Por ejemplo, en Alemania se le conocía como, bueno, Blinderkuh, la vaca ciega.
1: Blinderkuh. ¿Eh? O sea que Cook es vaca.
2: Sí, supongo.
1: Blinder es
2: vaca ciega. Sí, vaca ciega. Vaca en ciega. Italia se llama mosca ciega. ¿Eh? No vamos a pensar por qué. No vamos a pensar por qué. Y en Suecia se le llama Blindbok, caballo ciego. Bok. Aquí la cosa era un animal de granja ciego. Aquí está.
1: Pero pobre, en fin. No hemos dejado ningún bicho vivo, en fin, sano.
2: Sí. No, todos ciegos. En fin, bueno, es curioso saberlo, es curioso.
1: Sí, bueno, oye, su divertimento tiene. Yo me imagino un poco de picaresca también, ¿no?
2: También, también, sí. También. Bueno, ¿y alguna vez os habréis planteado de dónde viene la palabra restaurante? Porque parece como que siempre ha estado ahí.
1: Hombre, yo me imagino que de restaurar las fuerzas.
2: De restaurar fuerzas, míralo, restaurar fuerzas. Está muy bien.
1: Sí,
2: esa.
1: No sé, digo yo.
0: Yo
2: ¿y tú,
0: no
2: Pablo?
0: Sé, yo no, sé
2: no te lo has planteado, ¿no? ¿No?
1: Uno queda restaurado. Queda restaurado del viaje.
2: Pues mira, la cosa va por ahí, pero no exactamente. Fijaros, esta palabra proviene del francés restaurants, que significa restaurativo o restaurador, que por eso es un poquito por donde vas tú, Pedro.
1: Bueno, bueno.
2: Pero hace alusión a una comida que se ofrecía en esa época, era un caldo de carne. Uh-huh. O sea que va por el camino que tú decías, para restaurar.
1: El famoso,
0: puertas, ¿no?
2: Para ganar
0: caldo.
1: El equivalente al chicken soup, sopa de pollo, porque sí, lo cura todo. Sí,
2: sí, exactamente, sí, pues ahí era de carne. Sin embargo, de res. Sin embargo, la palabra se extendió por toda Europa. Incluso en algunos países esta palabra se modificó a restaurant, restaurante o restauka en Polonia.
1: Restauka.
2: Restauka. Así que no, bueno.
1: Es que se le cayó la baba y se ahogó.
2: No, qué bueno. Es que bueno, esto es lo que tienen los idiomas, ¿eh? Bueno. Y volviendo a los tiempos antiguos, hemos hablado un poquito de Egipto al principio con las llaves y de Grecia, por ejemplo, con la gallina ciega. Pues fijaros, las clepsidas, ¿sabéis qué son las clepsidas?
0: No.
2: Son relojes de agua que se utilizaron en Egipto desde el 1400 a.C.
1: Y eran bastante exactos, por cierto.
2: Fíjate qué curioso, ¿eh? Sí,
0: relojes de agua.
1: Sí.
2: Relojes de agua. Y uno dice, ¿cómo funcionaría un reloj de agua?
0: Con lo mal que le va el agua a los relojes ahora.
1: Yo vi uno hace unos años, ahora no recuerdo en qué ciudad. Lo que pasa es que era un monumento, era grande, pero funcionaba. O sea, y es una especie de ellos contabilizan el agua que tarda, el tiempo que tarda en llenarse un cazo, y con eso hacen los minutos. Y entonces van llenando otro que sería las horas. Y es interesante, es con ruedecita. Yo lo he llegado a ver.
2: Exactamente.
1: Sí, sí,
2: y va
1: sí.
2: saliendo el agua pues por un tubito. O sea, sería como un reloj de arena, pero de agua.
0: De agua.
2: Más o menos, sí, más
1: sí,
2: o menos.
1: Sí, sí, sí. Oye, era
2: muy curioso, bueno. Muy curioso. Sí, sí, sí. Bueno, pues ya veo que este ya lo sabíais, ¿eh? Este lo sabíais.
1: Hombre, con ese nombre al principio no, pero yo recuerdo haberlo visto, sí, sí.
2: Oye, ¿y esto de la serpiente como emblema para la medicina? ¿Alguna vez os habéis preguntado qué hace una serpiente ahí?
1: Bueno, me imagino que por el veneno, que es una de las cosas que normalmente se utilizan para... Vamos, la serpiente de cascabel.
0: Lo que sí sé que viene de la cultura egipcia, eso sí que lo sé.
2: Sí, muy bien, muy bien. Fijaros, antes de comenzar con el tema, podemos hacer una distinción entre caduceo de mercurio y bastón de esculapio.
0: A ver, explícate.
2: El primero usa dos serpientes y el segundo solo una, pero en ambos casos se utilizaba la serpiente. Por mucho tiempo se pensó que el origen del símbolo de la medicina estaba en la mitología griega como atributo del dios Hermes o Mercurio, pero más recientemente se ha conocido que los arqueólogos han encontrado símbolos semejantes en civilizaciones más antiguas como la Asiria. ¿Eh? Por ejemplo, eran símbolos de piedra tallada, piedra pulida, o por ejemplo también en la cultura caldea, así como en otras épocas, la civilización egipcia, como decía Pablo, y en la fenicia. Así que, pues sí, tiene algo
0: bueno,
2: que ver.
0: Bueno, es un poco...
1: Oye, esto no es por nada, pero a mí me recuerda, y a lo mejor si pudiéramos tirar hacia los orígenes, la famosa serpiente que Dios le dijo a Moisés...
0: Es eso. Es el mito que se crea a partir de ahí.
1: Que todo el mundo que le mordiese una serpiente mirara a esa serpiente de bronce alrededor del palo.
2: Ahí está.
1: Y eso era símbolo de salud, de sanidad. Igual están por ahí los tiros. Y no lo he podido todavía demostrar.
0: Los magos... sanadores egipcios llevaban una serpiente en la mano como símbolo de inmortalidad.
1: Sí, sí, pero
0: es el mito frente al relato de la creación.
1: El hecho de que estuviera enrollada en un palo, como Dios le dijo a Moisés que construyera, igual por ahí van los tiros.
0: De todas maneras, es que la medicina ya sabéis que es una de las ciencias que se cree un poco inmortal, ¿no? Entonces el símbolo lo representa
2: inmortal.
0: Muy bien.
2: ¿Inmortal?
0: No,
2: es decir, iba a ser muy mala.
0: Vale.
2: Bueno, bueno, sí, dejémoslo así.
0: Mala no, Esther en estado puro.
2: No me descubras.
0: Ah, vale.
2: Bueno, ¿cuál es el origen de la palabra pirata? Pirata, la verdad es que a mí no me ha dado nunca por pensar de dónde viene esa palabra, pero hubo un señor al que sí le dio por pensarlo.
1: Oye, ¿y no será de pirotécnico fuego o algo así? ¿Que le pegaba fuego a los barcos?
2: No, no tengo ni idea. Pues fijaros, la voz pirata viene del griego peirates, que a su vez viene del verbo peirato, que significa esforzarse, tratar de intentar la fortuna en las aventuras.
1: Aventurero.
2: Este término, sí, aventurero, es apropiado a las acciones llevadas a cabo por personas en embarcaciones y desde mediados del siglo XX también en aviones para retener por la fuerza a las tripulaciones y pasajeros, así como a los propios transportes.
1: Bueno, y ahora otra vez a los barcos, ¿no? Los ingenieros y todo esto, pero...
2: Sí, sí. A mí me llamó la atención el hecho de que pirata se utilizara también para los aviones, ¿no? Porque pirata, pues como que te lo imaginas con el pañuelo y con el patapalo y el parche,
1: el garfio.
2: ¿Verdad? Pues no, es mucho más que eso. Muy interesante.
1: Sí, sí, sí. Esforzado, fíjate tú.
2: Uh-huh. Y bueno, ¿sabéis por qué los ingleses, hablando de piratas, no sé, es una conexión mental, por qué los ingleses conducen por la izquierda?
1: Eso sí que lo sé.
2: A ver, pero
1: eso
2: a ver,
1: sí que lo
2: ¿por
1: sé.
2: Qué? ¿Por qué?
1: Y además, que conste que los ingleses son los únicos que lo hacen bien. Los que conducen con el coche por la izquierda son los únicos fieles al origen del motivo. El resto somos todos unos, corruptos.
2: Uy, uy, uy.
1: Sí,
2: a
1: señor.
2: A ver, tiene que ver.
1: Eso sí que lo sé.
2: La impresión es la misma que tengo aquí.
1: Tiene que ver con el uso del látigo de los coches de caballos.
2: ¿Ah, sí?
1: Sí, ¿eso no lo pone ahí?
2: No.
1: Pues sí. Yo oí que precisamente la mayoría de conductores de caballos, de carruajes, eran diestros. Por lo tanto, azuzaban
0: con el látigo a los
1: caballos que iban delante del carro. Entonces, tenían que conducir por el lado izquierdo de la calle, porque si iban por el lado derecho, al mover el látigo le podían dar a la gente que iba caminando por la calle.
2: Ajá.
1: De esta manera, al ir con el carro por la parte izquierda, iban azuzando y el látigo siempre se movía por el lado derecho del carro con el margen del otro carril para no darle a los viandantes.
0: Ah.
2: Tienes razón, sí que lo pone, pero en segunda posición, porque antes habla se va un poquito más atrás en el tiempo.
1: Apúntate un tanto.
2: Dice que la razón se remonta a los antepasados ingleses, las llamadas sociedades feudales, donde los señores feudales cabalgaban por la izquierda, el mismo lado en que llevaban su espada. Así que al cruzarse con algún enemigo podían desenvainar y defenderse con la mano derecha. Pero también añade ciertamente que existían cuando existían los grandes carruajes con tiros de muchos caballos, los cocheros al lanzar el látigo no solo alcanzaban, sino que a veces mataban a algunos de los pasajeros del coche que venía en dirección contraria. Claro, esto era un detalle importante.
0: Sí, no, desde luego.
2: Así que sí, muy bien.
0: Pues oye, la verdad es que todos los días aprendemos cosas.
2: Sí.
1: Quiero decir, fieles al origen, los que conducen por la izquierda del coche lo hacen bien.
2: Muy bien.
1: Nosotros los demás, yo no... Recuerdo que me dieron el motivo, pero ahora no me acuerdo.
2: Pero mientras los demás no lo hagan, yo no lo voy a hacer.
1: No, a ver, nosotros
0: desde luego, no es práctico.
1: Estamos acostumbrados a conducir por la derecha, ¿no? Pero yo he conducido coches con el volante
2: de la izquierda. Que no es lo mismo morir que perder la vida, ¿verdad? Que dices, Pablo, siempre. Que no es lo mismo morir que perder la vida.
1: No, lo mismo, no.
2: Por lo tanto, si aquí se conduce por la derecha, seguiremos.
1: Yo he conducido coches con el volante a la derecha.
0: Yo no, al revés.
1: Yo sí, y os puedo decir que me hice un lío con la mano izquierda cambiando.
2: Bueno, pues hasta aquí las curiosidades de hoy. El tiempo no nos da para más, pero el próximo día trataremos de traer alguna curiosidad más, ¿vale?
0: Pues seguro que sí.
2: Venga, hasta el próximo programa, amigos.

0: Mamá, mamá, cuéntame una historia.
1: Otro ratito, que ahora tengo mucho trabajo.
0: Porfa, una nada más.
1: Bueno, pero solo una. Había una vez...